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0: 6 de la mañana en la República Argentina. La temperatura actual en Bahía Blanca, 3 grados. La térmica es de 1 grado bajo cero. Cambios en el gobierno. Del abrazo entre Milei, Adorni y Santilli, el saludo de Karina Milei con Patricia Burlich, la trastienda de la jura del nuevo jefe de gabinete. La ceremonia en Casa Rosada ayer ocurrió después de la reunión de transición entre el coordinador de ministros salientes y el entrante. Estuvo cargada de gestos políticos y marcó el inicio de una nueva etapa para el oficialismo. Sobrevivientes de los terremotos en Venezuela alertan sobre la falta de comida. Agarramos las sobras de los militares. La ONU calcula 7 millones de damnificados y dueños con daños materiales por 6.700 millones de dólares, el 6% del PBI del país petrolero. En el deporte, México le ganó 2-0 a Ecuador por la llave 11 del Mundial 2026. Los goles para México fueron de Julián Quiñones y Raúl Jiménez. 3 grados, la temperatura actual. Actualizamos el registro de las 6 de la mañana en Bahía Blanca. La térmica es de 1 grado bajo cero, la humedad del 90% y la presión alta. La máxima estimada para hoy solamente treparía hasta los 9 grados. Reiteramos, la sensación térmica a las 6 de la mañana en Bahía, 1 grado bajo cero.
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0: Siete minutos pasaron de las 6 de la mañana. Buenos días, bienvenidos, bienvenidas. ¿Cómo estamos? Mañana helada. Hay un ingreso de una ola polar. Después lo comentaremos un poco en las noticias, pero se nota el viento, chicos. Viento helado. Así que, si todavía no saliste, momento de agarrar la bufanda y emponcharte, como decía mi abuela. El mes de julio está entre nosotros y ha llegado helado, mis amigos, ¿eh? Hasta el mediodía me quedaré con vos. Soy Vivi Álvarez. Sacando la espada, campeones, porque como siempre les digo, ya bajamos las dos patitas de la cama, ya ganamos. Dios nos regaló un día más de vida, un respiro más, nos devolvió el alma. Acá estoy, en la mañana de Me Guste, me quedo con vos hasta el mediodía. De punta a punta, atravesamos la mañana de lado a lado, desde el amanecer y hasta el mediodía, acompañándote, espalda con espalda, campeón. Buenos días, bienvenidos.

0: día.
1: Lo repetía, ¿viste? Para convencerse. Frío eran los de antes, no pasa nada. Frío helado, mis amigos, ¿eh? El viento, como dice el pulpo, fríos eran los de antes, pero el de hoy pega, pega. ¿O será que no estamos acostumbrados? Arrancando juntos el miércoles, arrancando juntos el mes de julio con Laid Back y Sunshine Ray, el primero de hoy. Mi nombre es Vivi Álvarez. En todas mis redes sociales me encontrás como Vivi Álvarez Radio, Instagram, Facebook, TikTok. Ahí, como siempre digo, subo algunos pedacitos de programa por si te lo perdiste. Y allá me encontrás, Vivi Álvarez Radio, en todas mis redes sociales, y me quedaré con vos hasta el mediodía en el aire de Me Gusta, por supuesto, 98.3, Bahía Blanca, Puntal de Alrededores, 99.9 para Coronel Dorrego, nuestras queridas amigos de Montehermoso, 103.1 para Monte Pehuen, y toda, por supuesto, la zona costera, mis amigos de la comarca serrana, buenos días a todos, y por supuesto, en cada rincón del universo, en www.megustafm.com.ar. Desmonte, justamente, ha llegado Mabel, que dice: hola, buenos días, Vivi, muchas bendiciones. Acá en Monte, mucho frío y también alguna llovizna temprano, ¿eh? Mira vos, yo preparándome para ir al trabajo, hace mucho frío, mucho viento. Soy Mabel de Montehermoso. Te mando un abrazo grande, me convido un matecito, Mabel hermosa. Beso grande, que tengas un miércoles bendecido y en victoria. Imagino que si se siente helado el viento en Bahía, imagino al lado del mar, pero claro, tal cual. Pulpo querido, que sea un gran miércoles, por supuesto, para vos también, bendecido y en victoria. Me voy a La Pampa, General San Martín, La Pampa. Ha llegado nuestro corresponsal pampeano, Marce. Buen día, Vivi. Hoy tenemos una mañana de 4 grados, una térmica de 1 grado bajo cero, y la máxima para esta tarde sería de 8. Abrazo al Club de las 6. Bienvenidos, ¿cómo estamos? Buenos días. La hermosa Clau, buenos días, ¿cómo estamos?
2: Sí, buen día.
1: Buenos días.
2: Buen día.
1: ¿Cómo estamos?
2: Qué lindo miércoles, pude abrir los ojos una vez más.
1: Yo también,
2: y
1: eso.
2: Estoy agradecida.
1: Es un montón.
2: Tata Dios.
1: Totalmente.
2: Por eso.
1: Claro que sí.
2: Qué fresquete también.
1: Sí, fresquete. El vientito.
2: Hace un rato saqué los perros, ya volvieron a entrar.
1: Sí, rápido.
2: Valientes mis perros.
1: Sí, pero
2: y ahora
1: por favor.
2: Voy por un cafecito bien caliente.
1: Me encanta. Vamos con todo, me encanta. Tengo para regalarte un temazo de Tina Turner para que compartamos las dos con tu café. Dale. 6 de la mañana, 13 minutos, mis amigos, como les decía, una mañana helada en Bahía Blanca, Puntalte, alrededores, pero también en toda la región, frío antártico, ¿eh? En un ratito te voy a contar cuándo llega Bahía y hasta dónde va a caer la temperatura, pero por lo pronto se espera el ingreso para este miércoles de la primera ola polar del invierno, ¿eh? Mucho frío, como les digo, pronóstico que anticipa para hoy una máxima que no superaría los 9 grados de temperatura. Frío total para el miércoles, previsiones para este primero de julio, una jornada con una mínima de 3 grados, una térmica muy por debajo de eso, estamos con 1 grado bajo cero hasta ahora, y una máxima de 9, no más que eso. Por la mañana el tiempo se va a presentar frío, nuboso y ventoso, con ráfagas regulares del sector sur y buena visibilidad. Ese viento del sector sur es lo que hace que no solo baje la temperatura, sino que se te corte la cara. Así que a emponcharse bien y a taparse la cara, mis amigos, ¿eh? Durante la tarde el tiempo va a ser frío con soleados, viento regular del sector sur. La visibilidad continuará siendo bien, buena, y en horas de la tarde se va a dar la máxima, que hoy no va a trepar más allá de los 9 grados. La noche a su vez se prevé fría con cielo parcialmente nublado. Se estima para las primeras horas de mañana jueves una temperatura de 3 grados. Máxima de 9 para hoy, mis amigos. Mucho frío y, como les digo, se espera el ingreso de la primera ola polar del invierno. Mucho frío, una máxima 8, 9, no más que eso. Se habla de frío antártico, ¿sí? Te voy a contar en un ratito cuándo va a estar llegando a Bahía Blanca y a toda la región, hasta dónde va a caer la temperatura, este fenómeno que va a afectar a gran parte del país, provocando los, hasta ahora, días con temperaturas más bajas de todo el año. Ola de frío antártico, como le llaman entonces, es el ingreso de una masa de aire de origen antártico que va a afectar a todo el territorio argentino durante los próximos días, provocando temperaturas por debajo de cero, incluyendo especialmente a Bahía Blanca y a todo el sudeste bonaerense. Te lo cuento en un ratito, porque ahora, mira, Klaus está preparando un cafecito y dice: ahí está sonando una canción para mí. Claro. Bienvenidos a los recién llegados. Habilitado 291-4754-983 para que ya empieces a cantar presente, para que encaremos juntos el miércoles desde la radio.

0: Vivi, buen día.
1: Buen día.
0: Llovizna por el Pago Chico.
1: Atención, lloviznas, lloviznas aisladas también en Montehermoso. Está lloviznando hasta ahora, claro.
2: Frío eran los de antes. Buen día, buen día.
1: Buen día, Pulpo. Buen día, buen día. ¿Cómo le va?
3: Gracias, Vivi, mi reina.
1: Te gusta empezar el día con Tina Turner, Clau? Claro que sí.
4: Hola,
1: buen día.
4: Hola, querida, ¿cómo va? Buen
1: ¿cómo
4: día.
1: ¿Cómo estamos?
4: Para
1: buenos
4: vos,
1: días.
4: Para toda la tribu hermosa.
1: ¿Cómo van?
4: Y ¿sabes qué? Me encantó esta versión de la Sole.
1: ¿De bien y si te vas?
4: Con Morelo.
1: Con Miranda. Con Miranda.
4: ¿Con Marcela Morelo?
1: Con Miranda, con Miranda. Me encanta.
4: Muy linda versión, muy sí. Dulce, muy tierna para arrancar la mañana, así tranqui, y después
1: tranqui,
4: sí, con
1: claro.
4: Todo, a meterle con todo.
1: Después le metemos caché.
4: Bueno, un besito.
1: Claro. Así será, así será. Buenos días, mi amigo. Que sea un super miércoles. Bendecido y en victoria, Martíncho, ¿eh? Que todo salga maravillosamente bien, bendecido, acompañado, claro que sí. Bienvenidos a los recién llegados, 291-4754-983, para que vos también puedas arrancar la mañana con nosotros. Tenemos un montón de gente saludándola. Nelson, buenos días. Nelson quiere escuchar algo de Bacilos, ¿puede ser? Me dijo, claro que sí, se viene Bacilos entonces. Beso grande también por acá, lo tenemos al amigo Néstor, nuestro capitán ochentero. Uy, qué buen tema pedido. Levantando persianas en el taller como todos los días desde Pum Puntal, tamatecito de taller, 99 globos rojos. ¡Qué temazo! Pero qué temazo ha pedido, me encanta, me encanta. Buenos días. ¿Cómo
5: hola,
1: estamos?
5: Hola, Vivi, hola, tribu.
1: Buen día.
5: Buen día.
1: ¿Cómo está mi reina?
5: Para todos.
1: ¿Ha llegado Majo?
5: Qué frío, Vivi.
1: Sí.
5: No, pero por acá, por Indiada, no llueve todavía, ¿eh?
1: ¿Todavía no?
5: Así que está feito, mucho viento, pero...
1: Ok.
5: Nada de agua todavía.
1: Sin lluvias todavía, zona Indiada, se reporta mi corresponsal Majo. Buenos días, Majo, preciosa, ¿cómo estamos? Buenos días. En el Pago Chico, dice por acá Dani, está lloviznando. En Montehermoso está lloviznando también a esta hora. Y como te contaba, claro, estamos en medio de una ola antártica. Frío antártico, eso es lo que está llegando a Bahía Blanca. ¿Hasta dónde va a caer la temperatura? ¿Cuándo llega? Te voy a contar, por supuesto, este fenómeno que está afectando a gran parte del país, provocándolos hasta ahora días con temperaturas más bajas de todo el año. Pero bueno, es ni más ni menos que el ingreso de una masa de aire de origen antártico, justamente que va a afectar a todo el territorio argentino durante los próximos días, provocando temperaturas por debajo del cero, incluyendo a Bahía Blanca y todo el sudeste bonaerense. Según dicen, desde indicó el Servicio Meteorológico Nacional, este fenómeno va a afectar entre hoy y mañana, sobremanera a la franja central y norte del país, ¿sí? Miércoles y jueves, exactamente. Para hoy, por ejemplo, siempre de acuerdo con los datos que da el Servicio Meteorológico Nacional, para el sudoeste bonaerense se esperan mínimas que oscilarían los 2 grados bajo cero y los 2 grados, situación que se extremaría más mañana. Mañana tendríamos tener registros que podrían caer hasta los 4 grados bajo cero, mañana jueves. Incluso no se descarta la presencia de nieve entre las cumbres más altas de nuestra región. Así que atención mañana a toda la comarca serrana. El Servicio Meteorológico Nacional, sin más lejos, ya pronosticó un miércoles frío y nuboso con ocasional nieve, una mínima de cero para las zonas de Sierra, Villa, Torkins, toda la zona de Sierra de la Ventana. Algo similar expresa Meteorred. Estaba viendo un poquito todos los pronósticos del tiempo de los diferentes servicios y hablan de nieve para hoy y para mañana en toda la comarca serrana. Pero el día más frío acá en nuestra región va a ser el viernes. Según el Servicio Meteorológico Nacional, una mínima de 0 y una máxima de 7. Similar sábado, la máxima treparía hasta los 9. Mucho frío para hoy, desde ahora hasta el domingo, todos los días. En este marco, se aclaró, las temperaturas más bajas se darían en la Patagonia y en Cuyo, con mínimas entre 12 grados bajo cero y cero, valores que incluso podrían descender en la Patagonia por debajo de los 20 grados bajo cero. Es una ola de frío polar antártico que está ingresando y 20 grados bajo cero para la Patagonia. Nosotros estamos zafando. Claro, exactamente. Se registraron nevadas, se van a registrar nevadas en la meseta patagónica, en zonas bajas de la región cuyana también, así como en el área serrana de Córdoba, San Luis, en las provincias del noroeste argentino. Hay diferencia entre polar y antártica, ¿no? Después vamos a hablar de eso, porque muchas veces se habla de aire polar, para describir cualquier ingreso de bajas temperaturas, y en esta ocasión el fenómeno presenta una particularidad importante porque el aire viene, tiene origen antártico, es decir, se formó sobre el continente más frío del planeta antes de desplazarse hacia latitudes más bajas. Exactamente, ¿eh? Claro. Ese detalle marca la diferencia. Las masas de aire polar se generan en los océanos. Exactamente. Todos los océanos que rodean a la Antártida. Las masas de aire antártica propiamente nacen sobre la superficie helada de la Antártida. Exactamente. Y entran a nuestro territorio. Y eso es lo que estamos viviendo. Señoras y señores, estamos en presencia de frío antártico. Así te lo digo. A partir de hoy y hasta el sábado inclusive, venimos con temperaturas picando los 0 grados y por debajo también. 291-4754-983. ¿Podés creer que todavía no preparé el mate? Desorganizada, no sé por qué. Allá vamos. Preparo un mate y vuelvo, dale.

0: Buen día, buen día, Vivi, buen día.
1: Buen día.
0: Saliendo de Cerri, acá no cae una gota, ¿eh?
1: ¿No? Ok. Saliendo de Cerri se reporta mi corresponsal Carlitos, no está cayendo una gota, ¿eh? En Cerri no. Majo nos dijo que estaban cayendo algunas gotitas, Daniel también, según el sector, claro, exactamente. Buenos días.
2: Hola, Vivi, buen día, buen día.
1: Acá buenos estamos,
2: días. Camino a Punta Alta.
1: Muy bien.
2: Una mañana muy húmeda, pero no hay llovita por acá.
1: Ok.
2: Así que bueno, muchas bendiciones para todos y buen comienzo de
1: viernes. Igualmente, claro que sí, igualmente,
2: primero de
1: amigo.
2: Julio, a un día de mi cumpleaños.
1: ¡Claro!
2: Así que bueno, acá estamos.
1: ¡Escuchá!
2: Cerquita de un año más.
1: Muy bien, muy bien. Claro que Carlitos cumple los años el día de Punta Alta, el día de la fundación de Punta Alta, el 2 de julio, un mes antes que yo. Claro, un mes exacto antes que yo. Yo cumplo el 2 de agosto, pero es domingo. Ah, ¿podés creer? Qué mala onda. A mí me encanta festejar mi cumpleaños. Hoy vamos a hablar de eso. A mí me encanta festejar mi cumpleaños. Yo no sé por qué, pero me fascina festejar mi cumpleaños, compartirlo con la gente. De hecho, yo digo, hoy es mi cumpleaños, salúdenme, me encanta. Celebro la vida, pero una forma, es decir, es ni más ni menos que si todos los días te digo, Dios nos puso otra ficha en la rocola, te imaginas otro año. Claro que si no cumpliéramos años estaríamos muertos, o sea, es muy básico, claro, tal cual. Pero escucha, me encanta. Y me da bronca que este año cae domingo y no puedo festejarlo con ustedes. Así que lo vamos a festejar el lunes. Sí. Voy a festejar el 3 de agosto. El lunes voy a festejar mi cumpleaños con ustedes acá en la radio. Pero claro, vas a poner todo cumbia. Todo el día. Porque es mi cumpleaños. Claro, así que mañana es el cumple de Carlitos, 2 de julio. Yo cumplo el 2 de agosto. Claro, y hoy es el cumpleaños de mi hermano Agustín. Mi hermano más chiquito, Agustín. Cumple 30 años, no, 29. 29 años cumple mi hermano más chiquito. Chiquito no, es grande, pero cuando él nació yo ya era grande, entonces para mí siempre será el chiquito, claro. Exacto. Se van reportando y me van tirando datos, lugares donde ya está lloviznando, por ejemplo, claro.
3: Hola, Vivi, hola, tribu. Buen día, buen miércoles para todos. Qué frío, Vivi. No, pero por acá, por Indiada, no llueve todavía, ¿eh? Así que está feíto, mucho viento, pero...
1: Exacto. Se van reportando y me van tirando datos, lugares donde ya está lloviznando, por ejemplo, claro.
3: Hola, Vivi, hola, tribu. Buen día, buen miércoles para todos. Qué frío, Vivi. No, pero...

0: él y buscar consuelo, pero sé que se lo va a dar. Sé que va a llegar ese consuelo, por supuesto, porque es un gran tipo y porque sé que yo sé fehacientemente que en medio del dolor él se siente muy abrazado. Porque la vida es meritocracia, ¿viste? Y él ha hecho mérito toda su vida desde que llegó a Bahía Blanca para ser el tipo abrazado que es hoy en las malas. Así que le voy a mandar un beso muy grande a mi querido amigo Paquillo Sánchez. Mi querido amigo Paquillo Sánchez, un amigo que conozco hace tal vez cuando él llegó a Bahía Blanca y cuando yo llegué a Bahía Blanca desde Punta Alta. Yo trabajando en ese momento en el periodismo deportivo, él como capitán y caudillo en un gran equipo de Villa Mitre en ese momento. Hoy está atravesando un momento durísimo de su vida y a mí me gusta abrazar a la gente que se lo merece y él se lo merece absolutamente. En esto de, como te digo, la meritocracia, ¿viste? Esa maravilla que tiene que ver con cuánto has hecho y cuánto has sembrado en la vida, cuánto cosechas, porque es así de simple el juego de la vida, y él hoy se siente abrazado. Y me gusta que así sea. Yo sé que te sentís abrazado, amigo querido. Así que un beso enorme para mi querido amigo Paquillo Sánchez, que me dice que está escuchando, y para mí es un placer que él esté del otro lado. Claro que sí. Buenos días, buenos días.
1: Hola, Vivi. Buen día.
0: ¿Cómo estamos?
1: ¿Cómo estás? ¿Todo bien? Hola, tribu. ¿Cómo andan? Bueno, acá estamos ya en la ruta, llegando a Buratovich a buscar un par de encomiendas.
0: Bien.
1: Bueno, algo ventoso. Cortó un poco la helada, hace frío, por supuesto, pero no blanquea nada. El cielo está raro, no está nuboso, pero está raro, está.
0: Claro.
1: Hay como un dejo de nubosidad.
0: Bien, ok.
1: Así, bueno, nada, estamos arrancando la jornada laboral.
0: Con todo, ¿eh? Bueno, vamos, Carlitos.
1: Espero que ustedes estén bien, que tengan buena jornada.
0: Muy bien.
1: Despido, Vivi, si se puede, por supuesto, Bachata Rosa de Juan Luis Guerra.
0: ¡Ay, qué hermoso tema! Me encanta, qué hermoso tema ha pedido, claro que sí. Bueno, se van reportando desde diferentes lugares: Pedro Luro, Mayor Buratovich, Laguna Parque La Salada, la gente de Montehermoso, General Daniel Cerri, la gente de Punta Alta. Se van reportando porque, claro, estamos en esta ola de frío antártico que te estaba contando, este fenómeno que está afectando a gran parte del país, provocándolos hasta ahora días más fríos del año, con las temperaturas más bajas de todo el año. Así que hoy arrancamos con este frío. Te das cuenta en realidad en el viento, ¿sí? Te das cuenta especialmente en el viento, claro. Viento ese que te corta la cara, exacto, claro. Esteban canta presente, nueva espora presente, despegando los ojos, mordisqueando una tostada con una gana de un ratito más, dice, y no sabes cuándo salgas, claro, exacto. Guido me dice, buenos días, Vivi, buenos días a la tribu. Hoy no está tan fresco, dice, bueno, según quien lo diga, para mí hoy está más frío que ayer. Sí, sí, sí. Pero por efecto del viento, como les digo, ha ingresado esta masa de aire antártico, que no es aire polar, sale directamente antártico y se siente el frío del viento.
2: El problema es que te caemos todos a tu casa, no importa que sea departamento.
0: Bueno, dale, domingo cae, no importa. Eli canta presente a la Vivi, feliz miércoles, que tengan un feliz y bendecido día, tribu, un beso muy grande para ella también. Canta presente Dai, me convida matecito azul de todas las mañanas, como siempre, mirá qué mate espumoso. Buen día, congelada hoy. Vamos, vamos arriba con este miércoles helado. ¿Algo de la Versuit puede ser? Por supuesto. Buscamos algo de la Versuit bien lindo para ella. 291-4754-983 para que vos también puedas cantar presente, claro.
3: Frío eran los de antes. Buen día, buen día.
0: Lo dijo el pulpo. Fríos eran los de antes. No se quejen, no se quejen. Frío antártico. En esas estamos, claro. Esa es la noticia del día, ingresado una ola de frío antártico, esta masa de este ingreso en realidad de la primera ola polar del invierno con frío antártico. Mínima entre 2 y 3 grados, la máxima no va a superar los 8-9. Pronóstico del tiempo para este miércoles marcado por el ingreso de la primera ola polar con frío antártico del invierno que va a provocar un fuerte descenso de la temperatura en los próximos días. Para hoy, mínima entre 2 y 3, la mínima también tiene que ver con unas sensaciones térmicas por debajo de 0 grado, negativas en realidad. Estamos con un grado bajo cero de sensación térmica, mientras que la máxima va a llegar solamente hoy a los 8 grados. Es una entrada de aire polar que hasta ahora no habíamos tenido en este invierno. Es bien significativa, con ola polar antártica, como decíamos. Para Sierra Villaventana se viene un miércoles con valores similares en cuanto a temperaturas, con chances de lluvia en la zona costera. Monte Hermoso y Pehuenco ya está lloviznando. Como decíamos,

con este ingreso de ola polar, jueves, varios días, las mínimas van a estar por debajo de cero, ¿eh? Para mañana ya, mínima por debajo de cero, ahora estamos en 3 grados. La sensación térmica a esta hora es de 1 grado bajo cero en Bahía. Ola polar antártica, la nueva, che. Así estamos. Piso 21, Basilos como el sol.

minutos nos están separando de las 7 de la mañana. Runaway Train, la música de Soul Asylum. Canciones que te hacen sentir bien mientras vos ya cantás presente al 291-4754-983 con mucha gente que está cantando presente, saludando a esta hora de la mañana, por supuesto. Decíamos, una mañana muy frío, mucho frío, mucho frío.

0: 7 de la mañana en la República Argentina, la temperatura actual en Bahía Blanca, 5 grados, la térmica 1 grado bajo cero. Milei participó del acto por el Día de la Independencia de Estados Unidos. El presidente realizó dicha actividad mientras define si viaja a Norteamérica. Estuvo presente en los festejos organizados por el embajador en Buenos Aires. Pruebas Aprender. Estudiantes de primaria lograron una notable mejoría en lengua. Los resultados preliminares dan cuenta de un mejor desempeño en la prueba que rindieron en 2025. El Ministerio de Capital Humano dio a conocer los primeros resultados de las pruebas Aprender 2025, que mostraron una mejora en los aprendizajes de los estudiantes de sexto grado de primaria, con el mejor desempeño en lengua de los últimos 10 años. En el deporte, Sebastián Becasese anunció su salida de la selección de Ecuador tras la derrota contra México. No pudimos cumplir con la hazaña. El entrenador argentino confirmó que no renovará su contrato después de la caída 2-0 en los 16avos de final del Mundial 2026. 5 grados 4, la temperatura actual en Bahía Blanca, Punta Alta y alrededores. La humedad del 90%, la presión alta, la térmica es de 1 grado bajo cero y la máxima hoy no treparía más allá de los 9 grados. Reiteramos, registro de las 7 de la mañana, 5 grados 4 décimos, la térmica en Bahía, 1 grado bajo cero.
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0: 7 de la mañana, 12 minutos, bienvenidos, bienvenidas. Nueva hora comienza, claro que sí. Beso grande a los recién llegados cantando presente, 291-47-54-983. Explotó WhatsApp, chicos. Explotó WhatsApp. Carlitos, beso grande, la gente mayor, Burato Beach, Pedro Luro, toda la región, Laguna Parque, La Salada, gente que está en ruta también con nosotros, buenos días. Maxi querido, buen día, ¿cómo estamos? Cada uno de los choferes de colectivos que llevan Me Gusta, por supuesto, con nosotros, es un placer que nos elijan cada mañana, cada día, por supuesto, surcando las calles con su cole y nosotros acompañándote, claro que sí, ¿eh? Ceci en ruta con nosotros por la Ruta Nacional 33 con lluvias a esta hora. Mabel en Monte, que nos contaba que ya está lloviendo en Montehermoso.
1: Hola,
0: chicos, ¿eh?
1: Vivi, ¿cómo estás? Te cuento que acá yo ya llegué a mi trabajo y acá el monte se está lloviznando. Me dejó llegar y se largó a llovinar. Está lloviznando bastante fuerte y hace mucho frío, Vivi, mucho viento.
0: Muy bien, ok. El reporte espectacular, espectacular que nos está mandando nuestra querida Mabel desde Montehermoso, 291-47-54-983. Van reportando lluvia o no lluvia, claro, tal cual.
2: Hola, Vivi, buen día, buen día. Acá estamos, camino a Punta Alta. Una mañana muy húmeda, pero no hay llovita por acá. Así que bueno, muchas bendiciones para todos y buen comienzo de miércoles, primero de julio, a un día de mi cumpleaños.
0: Muy bien, muy así bien. Bueno, a pleno, ¿eh? Vamos con todo.
2: Cerquita de un año más.
0: Claro que sí, con esa actitud, claro que sí. Luquitas me dice, buen día, acá pleno, línea 514, buena jornada, Vivi, claro que sí. Luquitas surcando las calles bahienses, línea 514 también a esta hora arrancando. ¿Cómo vamos con el pro de Vivi? Me dice Nelson. Mira, me parece que al horno ayer, sí, ayer creo que no me fue bien. Pará, vamos a ver. Chequemos en vivo. ¿Cómo van ustedes? Me van contando, Nelson, claro, la pegaste ayer con el de Francia, me dice. La pegué exactamente con el de Francia y le metí 6 puntitos. Muy bien. Ayer, a ver, veamos. Ayer le había puesto ganador a Ecuador. ¿Por qué me dejó traicionar por el corazón? Cuando acá es una cuestión de dinero, claro. Porque yo pongo el que quiero que gane. Y no tengo que poner el que quiero que gane. Tengo que poner el que certeramente va a ganar. Y sabíamos que México le podía ganar a Ecuador. Pues no. Pues yo iba por la épica. Yo quería que Becasese haga la épica y le gane a México y lo saque. Al anfitrión, claro. Bueno, la cuestión, ya lo va a sacar otro. Yo le había puesto que ganaba Ecuador 2-1. Ganó México 2-0. Así que 0 puntos ahí. En Francia yo le había puesto 3-1 a Francia sobre Suecia, ganó 3-0, hice 3 puntitos, pero había puesto ganador a Costa de Marfil sobre Noruega, 2-1, y fue al revés, Noruega 2-1 a Costa de Marfil, exactamente. Así que ayer hice 3 puntos nada más. Para hoy, ¿qué le puse? Al partido de la 1 de la tarde, Inglaterra-Congo, 2-1 Inglaterra, con todo el dolor del mundo por Romualdo. Ustedes saben que nuestro Romualdo, compañero de tribu, es el técnico de República de Congo, pero Inglaterra, mis amigos, hoy saca Congo, claro. Que cobre Romualdo los congolines que tiene que cobrar por este partido, porque se van, 2-1 le puse Inglaterra sobre Congo, el partido de la 1 de la tarde. A las 5 juegan Bélgica-Senegal, puse empate, un 2-2, irán a penales y creo que se va Senegal a su casa. Y a las 9 de la noche juega el anfitrión, Estados Unidos, ante Bosnia. Le puse 4-1 Estados Unidos, Bosnia parta a su casa. Exactamente. Estoy puesto número 6, porque ayer hice 3 puntos nada más, y 40 en el general. Claro, 108 puntos tengo. No, flojito. Flojito ayer, el día de ayer, no. Es que me gana el corazón. Yo quería que gane Ecuador y le ponga ganador Ecuador, claro. No, tenéis que pensar, claro, son los anfitriones. Probablemente toqueteen un poco los resultados de la FIFA también. ¿Te imaginás? Va a México y dice, che, si quedo afuera en 16avos, es un papelón, soy el organizador del Mundial, claro, tal cual. Amigos, 7:15 de la mañana, ABSA advierte por un corte de agua para hoy miércoles en el barrio Pedro Pico. Atención la gente de la zona, esto es por trabajos que va a realizar la empresa en el marco de la obra de recambio de cañerías que se viene realizando. Así que, atención la gente del barrio Pedro Pico, porque ABSA informó que para hoy para hoy va a realizar intervenciones en la red de agua de calle 25 de Mayo en su intersección con las calles Thompson y Darregueira. Sí, esto es, forman parte de estas tareas de la obra de recambio de cañerías, como te decía, que lleva adelante. Entonces va a afectar el normal suministro de agua en el cuadrante de las calles Brown, Montevideo, Chile y Undiano, ¿ok? Si vivís en ese sector, atención, porque va a haber o baja presión o no vas a tener agua, ¿ok? Esto es 25 de Mayo en su intersección con Thompson y Darregueira, por lo cual va a afectar el suministro en el cuadrante de las calles Brown, Montevideo, Chile y Undiano. Por último, y por todo lo descrito, se solicita a las personas usuarias realizar las reservas de agua, por supuesto, y cuidarlas para disponer de la misma solamente para consumo, para higiene personal, evitando tareas no esenciales. Como siempre decimos, no te me pongas, por favor, te lo pido, a lavar el auto. Claro, exactamente, exactamente. ¿Activamos? 7:18 de la mañana, miércoles helado, ingresó una masa polar a Antártica. Frío no, lo siguiente. Pedro Capó en la radio.

0: Bendiciones, gracias, bendiciones, gracias. Bendiciones, gracias. Buenas noches, gracias.
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0: temazo que pidió Adrián. ¡Qué temazo! El cuarteto de Nos, Ya no sé qué hacer conmigo. Canciones que te hacen sentir bien absolutamente. ¿Cuánto hace que no la escuchábamos? Claro. 291-47-54-98-3. Buen día.
1: ¡Viva México, cabrones!
0: No, ¿qué viva México? Yo quería que se fueran.
1: Mira, yo ayer la había pegado. Había sumado 12 puntitos. Yo había puesto en un principio que ganaba México 2-1.
0: Sí.
1: Yo no lo invertí. Voy a poner una ficha al tumbado este de BKC.
0: Ay, yo también, yo también.
1: ¿Qué pasó? Anoche fue el partido, me dormí, se apagó el tubo. Hoy me despierto, ganó mi hijo 2-0.
0: Podés creer, yo también, yo también.
1: Así que me recibí de papa verde, torta cruda.
0: Yo también, tal cual.
1: ¿Qué? Ya. Sí.
0: Tal cual, lo mismo, vos sabés que le había puesto 2-1 a México y dije, no, vamos por la épica con BKCS. Y claro, y ayer dije, viste que yo les había dicho, voy a ver el primer tiempo, por supuesto, para hacerle el aguante a Ecuador, como si fuera que está jugando Argentina, quería ponerle todo. Cuando pongo la tele, me termino de cenar, digo, bueno, vamos a ver el primer tiempo, termina 11:45, empezaba a las 10, digo, bueno, miro el primer tiempo, 11:45, me voy a acostar, a las 11 estoy durmiendo, con lo cual ya era tarde. Pero bueno, veamos el primer tiempo para aguantarle los trapos a Ecuador. Cuando pongo, me dice, no, por lluvias, hay lluvias torrenciales en el Estadio Azteca, va a empezar a las 11. Entonces dije, oh, Becasese, te voy a tener que abandonar, claro, me llama, claro. Me llama mi obligación de levantarme a las 4:30 de la mañana, así que BKCS te voy a tener que abandonar. Igual que Maxi, me levanto hoy, abro el teléfono para ver cómo han salido. No, pero no te podemos dejar solo, BKCS. Ya nos bajamos, Maxi y yo, y ya perdiste el partido, ¿no? Bueno, ha anunciado que no continúa siendo el técnico, se bajó del proceso. No cumplimos con la hazaña, dijo, pero en realidad no sé hasta... la cosa es la realidad. ¿Hasta dónde quería llegar Ecuador, no? ¿Qué objetivos se han puesto? ¿Octavos? ¿Cuartos de final? Por ahí, ¿viste? Para mí es un montón. Sacaron equipos grandes, pasaron una muy buena fase de grupos, hicieron muy buenos partidos, hicieron unas épicas tremendas. Andás a ver cuál era el objetivo, ¿no? No 16avos, tal vez un octavos, un cuartos de final. Bueno, la cuestión es que Sebastián Becasés, el argentino, ha anunciado que ha renunciado a la selección de Ecuador después de haber quedado ayer, no lograron la hazaña. Justamente les tocó con el anfitrión, como les decía, así que uno ama el fútbol, ¿no? Pero puede haber cierto toqueteo con respecto a ahí. El anfitrión no puede quedar afuera en 16avos de final, ¿no? Bueno, es probable, pero bueno. No vi el partido, así que no puedo opinar de si México fue muy superior como para haber ganado el partido sin ir a penales. Así que, como no lo vi, no puedo opinar. Ok.
2: Buenas, buenas.
0: Buenos días.
2: Hola, Vivi. Hola, tribu.
0: ¿Cómo estamos? Buenos días.
2: Un excelente día. Un buen comienzo del mes de julio. Que sea muy bendecido para todos.
0: Así será.
2: Si lo llegaras a tener, Vivi, por ahí, ¿pasarías tu calorro de estopa?
0: Me encanta, me encanta. Vamos a buscar algo de estopa, por supuesto, claro que sí. 5 grados 7, la temperatura actual en Bahía Blanca, Punta Alta y alrededor, es una térmica de 1 grado bajo cero, porque como les contamos, desde hoy temprano les estaba contando que estamos atravesando justamente una ola de frío antártico. ¿Cómo es esto? Decís que es ola polar, frío polar. Esto es antártico, ¿sí? Es un fenómeno que está afectando a gran parte del país, provocándolos hasta ahora días con temperaturas más bajas en todo el año. Este ingreso de una masa de aire antártico va a afectar a todo el territorio argentino. En un ratito te voy a estar contando cuál es la diferencia entre antártico y polar y cómo se conjugan los dos en este mismo momento. Por lo cual, a partir de hoy, ingresa esta masa de aire antártico y hasta el fin de semana inclusive esto va a provocar que tengamos temperaturas por debajo del grado, exactamente de cero. Temperaturas negativas en el inicio de las mañanas, claro que sí. Amigos, 291-47-54-98-3. Llegamos a las 7:30. Pausa y venimos, dale.
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0: Canciones que te hacen sentir bien. Big Mountain, clásico de los 90, espectacular a esta hora de la mañana. Claro que sí, me encanta, me encanta. Mucha gente disfrutando de la mañana con nosotros. Gracias a todos por estar del otro lado. 291-4754-983 para que vos también puedas cantar presente. Arrancando, por supuesto, el mes más frío del año y encima con esta ola de frío polar antártico. Como te contaba, arrancaron ya los memes de Julio Iglesias, pero sí, olvídate. Hay uno que dice, Alemania se quedó en la puerta de Julio. Y hay tres jugadores de Alemania en una casa y se asoma por la ventana Julio Iglesias. Ay, Dios mío. Se asoma Julio, claro. Qué frío, y todavía nos falta Julio entero. Y está Julio Iglesias arriba de un tero. No, no, no. Se acerca el periodo de Julio y está Julio en una góndola todas con toallitas. No, no, no. Ay, Dios querido, no, no, no. Es, arranca Julio y yo creo que de 10 años a esta parte, todos los años arrancan los memes de Julio Iglesias. Tremendo, tremendo. Buen día, ¿cómo estamos? Buenos días, recién llegados. Mucha gente ya cantando presente al 291-4754-983 a pleno. Beso grande. Hola, Néstor, querido, ¿cómo estamos? Hola, Nancy, Noralí cantando presente. Ángeles también, gente que me convida, matecito calentito. Hoy no... No te convido porque no me salió muy bueno el mate. Para mí le falta azúcar, sí. Le falta algo que endulce. Está muy amargo, muy fuerte. Así que hoy no agarres el mío. Agarra, por ejemplo, el que está convidando a Ángeles, que es un mate, pero espectacular, con una espumita. Qué mate hermoso, Ángeles querida. Beso grande para ella también. Quiere escuchar algo de Manuel Wirtz, me dice. Beso grande para ella también. Ariel cantando presente. Puede ser Wonderwall de Oasis. Feliz miércoles para toda la tribu, me dice, muchas gracias, un beso grande también. ¿Quién más? Buen día.
1: Buen día, morocha.
0: ¿Qué dice? Good morning.
1: Ay, fresquita mañana, ¿eh? Sí. Pero bueno, está lindo, está lindo. Hay que salir con actitud hoy.
0: Vamos, vamos con todo.
1: Por supuesto.
0: Claro que sí, claro
1: bueno,
0: que sí.
1: Bueno, a mí me pasó lo mismo con este México, con estos pinches cabrones.
0: Pero que será, bueno, de Dios.
1: Yo no veo la hora de engancharlo nosotros.
0: Pero ya, lo vamos a agarrar.
1: Bueno, Vivi, te iba a pedir un tema.
0: A ver, ¿qué puede ser?
1: No sé, pasame algo de Café Tacuba.
0: Me encanta.
1: Algo piola, algo sí, lindo.
0: Sí, ya programamos.
1: Para arrancar esta mañana fresquita.
0: Me encanta, algo
1: bueno,
0: de Café Tacuba.
1: Saludo a todos, a la tribu, a Majo, a Gabriel, que seguro que está empezando a escucharte a la mañana.
0: Bien hecho, muy
1: así
0: bien.
1: Así que bueno. Un besito, morocha.
0: Gracias, gracias a los recién llegados. María me dice, buen día, feliz miércoles al equipo. El partido de ayer fue malísimo. Ecuador jugó para el... Dijo, va, yo le tenía fe, pero me tuve que ir a dormir de lo mal que jugó, dice María. Ah, mira, viste que yo les digo, no puedo opinar porque no lo vi el partido, claro. Pero te habíamos puesto toda la actitud, BKCS, tenías todo un país con vos, ¿eh? Pero bueno. Hola, Vivi Bella, excelente miércoles, dice Vale. Hola, Vale, ¿cómo estamos? Buenos días, buenos días.
2: Ay, sí, sí, algo de Manuel Wirtz.
0: Sí.
2: No sé, rescata mi corazón.
0: Ay,
2: no sé.
0: Me encanta.
2: Tiene tantos temas hermosos.
0: Total.
2: Cualquiera, dale, dale.
0: Dale, me encanta, me encanta. Vamos con Manuel Wirtz entonces.

Entonces, me gusta 291-4754-983 para que canten presente. Mucha gente hermosa disfrutando con nosotros de la mañana. Bienvenidos a los recién llegados. ¿Cómo estamos? Gente hermosa que canta presente al 291-4754-983. 291-4754-983. Voy despacito porque, viste, después me dicen, Vivi, más despacio, nunca lo llego a copiar. Ok, vamos. 291-47-54-983. Atención porque hay cortes de luz programados por EDES en un ratito nada más para este miércoles 1 de julio. De 8:30 a 10:30 va a afectar el cuadrante comprendido por las calles Santa Fe, Luigi, Darregueira y Pueyrredón. Toda esa zona que también tiene corte de agua, si no recuerdo mal. Claro, si no recuerdo mal, esa zona tiene cortes de agua también programados, pero bueno. 8:30, 10:30 afecta el cuadrante comprendido por las calles Santa Fe, Luigi, Darregueira y Pueyrredón. De 9:30 a 12:30 será el turno de 19 de mayo, Whitcomb, Rawson y Belgrano. Y de 9:30 a 12:30 también afectará el cuadrante comprendido por las calles Yapeyú, Fortaleza Protectora Argentina, Agustín de Arrieta y San Lorenzo. Como siempre, los trabajos pueden implicar la interrupción del servicio para que el personal trabaje en condiciones seguras y serán reprogramados en caso de producirse condiciones climáticas adversas. 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Canciones que te hacen sentir bien. Lo pidieron. Claudia dijo, yo también lo quiero. Dame, rescata tu corazón de Manuel Wells. ¿Puede ser? Pero ¿cómo no va a ser? Claro.

0: 7 minutos nos están separando de las 8 de la mañana. Damián dijo, ¿puede ser algo de Café Tacuba? Claro que sí. 4 grados, la temperatura actual en Bahía Blanca, Punta Alta y alrededores, 1 grado la sensación térmica.
1: Vivi, me olvidé de comentarte.
0: ¿Qué pasó?
1: Yo miré hasta el primer gol de México y nada, no, Ecuador era como, no sé, no pasaba.
0: ¿En serio?
1: Tuvo una que pegó en el palo, uno que sacó Ecuador, pero después, no pasaba la mitad de cancha.
0: Deslucido.
1: Ese rato que yo lo vi, jugó muy bien México.
0: Claro.
1: Rápido, muy, con mucha ganas de meter gol.
0: Claro, exacto. Bueno, Becasese anunció su salida de la selección de Ecuador después de la derrota contra México. Dijo, no pudimos cumplir con la hazaña. Él confirmó que no va a renovar su contrato después de la caída 2-0 ayer en los 16avos de final del Mundial 2026. Como yo les digo, yo no sé qué pretendían ellos. Para mí fue épico todo lo que logró Ecuador hasta ayer. Obviamente, tal vez para ellos un 16avos de final era poco, se habían puesto otro objetivo, claro. Él confirmó su salida tras la eliminación de ayer de la Tri. Explicó que su contrato terminaba cuando finalizara la participación del equipo en la Copa del Mundo. Y bueno, obviamente, él dijo, nuestro contrato finalizó cuando terminaba el Mundial y hoy terminó. No pudimos cumplir con la hazaña de hacer el mejor Mundial de nuestra historia. Ah, mirá, es por ahí. ¿Cuál fue el mejor Mundial de la historia de Ecuador? Ahora vamos a ver, ¿eh? Fue muy doloroso no conseguirlo con este grupo tan unido. No es lo que habíamos imaginado. Me hubiese gustado seguir un partido más a octavos. Bien, ok. Los resultados son los que mandan. Me toca despedirme de una familia hermosa, dijo Becasese. Y dijo, nosotros dejamos un camino de 2 años y medio de trabajar sin parar. Mucha honestidad y transparencia, con grandes resultados en las eliminatorias, un Mundial increíble en fase de grupos y hoy, en el primer tiempo, Ecuador no estuvo a la altura. Eso hace que nos tengamos que ir con amargura. Ah, y está lo que dijo Damián recién, ¿ves? Lo dijo Damián y lo dijo María también. Claro, exactamente. María también lo dijo. No, vieron el primer tiempo y no les gustó. Me sorprendió que Ecuador no presione como suele hacer, dijo Javier Aguirre. Ellos roban muchos balones, pero hoy sacamos muchos balones muy limpios desde atrás, dijo él. Técnico mexicano en conferencia de prensa. O sea, como que, claro, el mismo técnico de México se sorprendió del bajo nivel de Ecuador. Mira vos, me sorprendió que Ecuador no presione como suele hacer. Dijo entonces, Becasese tiene razón. Ah, exactamente. Becasese, Damián y María tienen razón. Pues María también dijo, chill, viví. Me fui a dormir porque la verdad, malísimo Ecuador, jugó mal. Ah, visto. Era el día en que tenías que darlo todo. Era el día que tenían que darlo todo, ni hablar, ¿eh? Por lo pronto, che, hablando de eso, un ex DT de Cabo Verde, que es el equipo con el que jugamos este viernes a las 7 de la tarde, anticipó un duro partido para la selección argentina. Dijo, son guerreros, nunca se rinden. Bueno, y lo hemos visto, ¿eh? Lo hemos visto en los partidos anteriores. Se llama José Ruiz Aguas, ex técnico de Cabo Verde y ex futbolista del Benfica también, del Porto de Portugal. Analizó el histórico duelo ante Argentina, elogió a Messi, pero destacó el espíritu de lucha de los tiburones azules. Dijo, va a ser duro para Argentina. Son guerreros, nunca se rinden, ¿eh? Atención, ¿eh? Así que va. Veremos cómo pinta la cosa. Yo siempre les digo, ¿vieron que el otro día lo estábamos hablando? No hay que confiarse. No, este partido del viernes ya está. El viernes ya está, no nada. No hay que confiarse, para nada. 4 grados 8 décimos la temperatura actual. La térmica es de 1 grado en Bahía Blanca, Punta Alta y alrededores. Frío antártico el que estamos teniendo, mis amigos. Atención, porque nos vamos acercando a las 8 de la mañana. Voy cumpliendo con pedidos. Fabita, ¿quería escuchar algo de Estopa? Ok.

0: 8 de la mañana en la República Argentina, la temperatura actual en Bahía Blanca, 4 grados 8 décimos. Con la incorporación de Santilli al gabinete, el gobierno reordena su estrategia para las elecciones de 2027. En la Casa Rosada reconocen que la llegada del nuevo jefe de gabinete obliga a ordenar el plan sobre bases más pragmáticas. Karina Milei concentrará a los armados nacionales y provinciales, mientras que Santiago Caputo asesorará al presidente sin intervenir en las provincias. ADSA advierte por corte de agua para hoy miércoles en el barrio Pedro Pico. Se informó esta mañana que hoy miércoles se van a realizar intervenciones en la red de agua en calle 25 de Mayo en su intersección con las calles Thompson y Darregueira. Por esa parte, por las tareas que forman parte de la obra de recambio de cañerías que lleva adelante la Dirección Provincial de Agua, afectarán el suministro del cuadrante comprendido por las calles Brown, Montevideo, Chile y Undiano. En el deporte, Dybala queda libre, pero Roma ya tiene lista su renovación y se aleja de Boca. El contrato de la joya finaliza este lunes y técnicamente desde la medianoche quedaría con el pase en su poder. Sin embargo, ya existe un acuerdo para extender el vínculo por 2 temporadas con la Roma y solo resta la oficialización, que se demoró por cuestiones administrativas del club italiano. 4 grados 8 décimos, la temperatura actual en Bahía Blanca, Punta Alta y alrededores. La humedad del 90%, la presión alta y la térmica es de 2 grados. La máxima estimada para hoy treparía solamente hasta los 9 grados. Reiteramos el registro de las 8 de la mañana, 4 grados 8 décimas.
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0: De la mañana, 7 minutos. Buenos días, bienvenidos, bienvenidas. Como siempre les digo, el malón de las 8 irrumpe, señoras y señores, en la mañana de Me Gusta. Desde las 6 y hasta las 12 estamos con vos. La super mañana de Me Gusta, explotando parlantes, y hoy miércoles, arrancando mes de julio, por supuesto. Acá estaremos hasta el mediodía acompañándote, espalda con espalda, remando la mañana, atravesándola de lado a lado, desde el amanecer y hasta el mediodía. Buenos días a los recién llegados, empiezan a reportarse. Buenos días, como siempre les digo, a ver los de las 6 y los de las 7, un pasito para atrás, por favor, así entra esta gente de las 8, adelante. Soy Vivi Álvarez, me quedo con vos hasta el mediodía. Buenos días, deseándote que tengas el mejor miércoles de la vida, por supuesto. Adelante, buenos días, la gente de Bahía Blanca, Punta Alta y alrededores, 98.3, hola Bahía, ¿cómo estamos? Llega Coronel Dorrego. Buenos días, Dorrego, 99.9. Buenos días. Reportándose con lloviznas y con viento helado. Los Costeros, 103.1. Montehermoso, Pehuenco y toda la costa atlántica. Buenos días a toda la gente de la comarca serrana. Mirá, levantan la manito. Hola, Torkins. Hola, Sierra Villa Ventana. Buenos días. La gente hermosa de Jacinto Arauz. Buenos días. Pedro Luro, Mayor Buratovich. Buenos días a todos. Y en cada rincón del universo, www.megustafm.com.ar. Está habilitadísimo para que ya empieces a cantar presente, para que te reportes en este miércoles primero de julio, pero también para que hagas las veces de corresponsal del tiempo. ¿Está lloviendo? ¿Cayó alguna heladita? ¿Hay mucho viento? Contame un poco. Corresponsales del tiempo ahora. Habilitadísimo, 291-4754-983. Buenos días, buenos días. Al mensaje de hoy es...
15: Frío eran los de antes. Buen día, buen día.
0: Frío eran los de antes. El mensaje de hoy es este, claro. Frío eran los de antes. Esto es psicológico, claro. Buenos días, Torkins. ¿Cómo estamos?
16: Hola, Vivi, te estamos escuchando acá desde el auto. Hoy no, desde Torkins.
0: ¿Ah, no?
16: Acá en Bahía. Qué frío que hace.
0: Ajá.
16: Nada que envidiarnos, ¿eh?
0: ¿Viste? Ese lo trajeron ustedes para acá, ¿eh? Claro. Se vienen nevadas, aparentemente. Lo charlaremos durante la mañana porque ha ingresado una masa de frío antártico, como les contaba hoy temprano. En un rato les comento para los de las 8 que se están enganchando, pero... Se viene tal vez alguna nevadita durante esta semana, desde hoy y hasta el sábado. Frío polar antártico está ingresando a nuestro sector, así que es probable, es probable. Habilitadísimo, 291-4754-983. para que vos también puedas cantar presente. Hasta el mediodía nos quedamos juntos, desde las 6 y hasta las 12. En el aire de Me Gusta atravesamos la mañana de lado a lado, espalda con espalda, mis campeones. 291-47-54-983, habilitadísimo. Buenos días, recién llegados de las 8. Corresponsales del tiempo en el aire. Me contás por dónde andás, dónde te encuentra la vida, este miércoles a las 8 de la mañana, cómo arrancás el mes de julio. 8-11, Vivi Álvarez es mi nombre y me quedo con vos hasta el mediodía. ¿Vos te quedás conmigo? Ok, ahí va el primer mate, dale.

0: A ver, ¿qué ganó Becasés en su vida?
1: Bueno, pero no sean así.
0: Yo no puedo entender los técnicos que corren de un lado para adentro al otro en el corralito que ellos tienen, dando indicaciones. Las indicaciones se dan en el vestuario. O vos alguna vez lo viste a Sabela moverse de un lado para otro.
1: ¿Pero vos dónde estás?
0: Sabela le hablaba en el vestuario como le hablaba Bianchi. Listo, se hablan de vestuario y listo.
1: Pero
0: y,
1: si no hacen lo que vos le dijiste.
0: Te digo, te seco.
1: Ah, bueno, bueno.
0: Como hacía Bianchi, Isabela, listo. No es necesario caminar de un lado al otro.
1: ¿Pero qué dice? Dani, no.
0: El ayudante del otro, pelado ese, que no servía tampoco.
1: Claro, bueno, viene, bueno, bueno. San Paoli, ¿no? Sí, San Paoli.
0: Pero no, era notable que, sabido que Ecuador no iba a ir a ningún lado con ese técnico.
1: No es así. Aparte, pensá psicológicamente, ponete el lugar del tipo. Vos podés ser Bianchi, vos podés ser Sabela, vos podés ser quien seas y dar la mejor charla técnica en el vestuario. Vos decís, con esto que yo les dije, lo van a hacer, yo no pienso mover un dedo y el que no hace lo que yo digo lo saco. Pero en el momento del partido, en un partido de mundial, para un equipo chico, entre comillas, como Ecuador, ¿te vas a quedar sentado estático en la heladerita como Bielsa? No, amigo. Por más que hayas dado la mejor charla técnica de Beckenbauer en el vestuario, pero claro, si tenés sangre, yo sabés cómo entro a correr, tipo Ramón Díaz, entro a gritar, pero si te acabo de decir lo que tenés que hacer y estás haciendo todo lo contrario, ves que tus jugadores no hacen lo que vos les dijiste que hagan, te volvés loco, Daniel. ¿Me vas a decir que te vas a quedar quieto sentado? No. Eso no te lo comparto para nada. Si tenés sangre, te volvés loco, entras a correr ahí dentro del corralito y decís, los voy a matar. Pero les dije que hagan otra cosa, claro. Pero te quedás así pensativo como el hombre pensante sentado en la heladerita como Bielsa, nada. Eso no le baja el precio, eso no le baja el precio. Lo que sí le baja el precio es que con el rendimiento que había tenido Ecuador, ahora termine jugando como jugó ayer. Eso le baja el precio a Becasese, no que corra dentro del corralito o que sea un tipo sanguíneo, que grite, que se mueva. Pero claro, tal cual, ¿no? Eso no le baja el precio. La actitud corporal de un técnico no le baja el precio. Porque si no, claro, lo ves a... Escuchame. Guardiola se rajuña a la pelada cuando las cosas no le salen. Y vos me vas a decir que Guardiola no es buen técnico y no le ha dado en vestuario una buena charla técnica. Y sin embargo, cuando no hacen lo que él quiere, se termina rajuñando la pelada. Y ya lo hemos visto. Y nadie puede poner en tela de juicio lo que es Guardiola. No, ahí no le baja el precio. Tampoco le baja el precio que haya sido el ayudante de campo del impresentable de Sampaoli. Le baja el precio que en un partido definitorio como era ayer, donde es mata o muere, como el de ayer, haya jugado a tan bajo nivel. Eso sí le baja el precio. Pero Dani, que se mueva dentro del corralito. Y me hizo el hincha boca.
0: Vivi, no, tampoco puede decir que a México lo están ayudando, ¿eh? No, ¿cómo vas a decir eso? ¿Vas a pensar
1: que no.
0: FIFA,
1: sí.
0: Con toda transparencia, igual sí. Que la AFA y que la sí. Conmebol. Sí. Todo transparente.
1: Sí. Re transparente.
0: Transparentes son los muchachos, ¿no?
1: Sí, re.
0: Pero no, igual ayer México le pegó un sainete, un baile.
1: Sí, porque no juega nada a Ecuador, dicen, claro.
0: A Ecuador era sabido.
1: Claro. Hasta que los agarremos nosotros, Dani, ¿o no? Tal cual. Porque bueno, lo que dicen es, más allá de que ayer jugó mal Ecuador, jugó muy bien México. Y está bien así, aunque nos duela. Vivi, ¿tenés algo de los chunguitos? Dice Eli por acá. Vamos a buscar. 291-47-54-98-34 grados, 6 décimos la temperatura actual. La térmica es de 2 grados y la máxima hoy no va a trepar más allá de los 9. Frío para hoy. ¿Y por qué? Para los recién llegados, lo estamos hablando desde muy temprano y desde las 6, pero estamos en presencia de frío antártico. Este fenómeno que está afectando a gran parte del país, provocándolos hasta ahora los días más con temperaturas más bajas de todo el año. Absolutamente. Ingreso de una masa de aire de origen antártico que está afectando a todo el territorio argentino durante los próximos días, provocando temperaturas por debajo de cero, incluyendo a Bahía Blanca y a todo el sudoeste bonaerense. Según se indicó desde el Servicio Meteorológico Nacional, este fenómeno afecta desde hoy y en adelante, hacia el fin de semana también, sobremanera la franja central y norte del país. Así que, para la jornada de hoy miércoles, siempre de acuerdo con los datos oficiales, se aguardan mínimas, en realidad, que han llegado hasta los 2 grados bajo cero en la periferia y una máxima que no va a superar los 9 grados para hoy. Te digo, mañana miércoles podría caer la temperatura, la mínima de mañana, hasta 4 grados bajo cero. Incluso no se descarta la presencia de nieve en las cumbres más altas de nuestra región. Así que ya, sin ir más lejos, se pronosticó para mañana miércoles frío y nuboso con ocasional nieve para toda la zona de Sierra de la Ventana. Así que Torkins, Sierra, Villa Ventana para mañana, frío, nuboso y con ocasional caída de nieve, dice el pronóstico para mañana miércoles. Pero el día más frío en Bahía sería el viernes, mínima de 0 grado, máxima de 7. Ese es el día más frío de la semana. Por lo pronto, como decimos, diferencia entre ola polar o la antártica. Esto que está ingresando es frío antártico, este fenómeno que afecta a gran parte del país, el ingreso de una masa de aire de origen antártico. ¿Y cuál es la diferencia? Muchas veces se habla de aire polar para describir cualquier ingreso de bajas temperaturas. En esta ocasión, el fenómeno presenta una particularidad importante porque el aire tiene origen antártico, es decir, se formó sobre el continente más frío del planeta antes de desplazarse hacia nuestro territorio. Claro, cuando es polar, la diferencia es que la masa de aire polar se genera sobre los océanos que rodean a la Antártida e ingresa al territorio nacional. Pero en este caso son masas que se generaron en la Antártida propiamente. Claro, sí. Así que en esas estamos, mis amigos. Fenómeno de frío antártico para esta semana para toda nuestra región, y no se descartan para mañana caídas de nevadas en el área serrana. Sierra, Villa Ventana, Torkins, a prepararse entonces. Activadísimo, 291-47-54-983, los recién llegados, buenos días.
0: Admití que podría ser una masa para torta frita o
1: masa
0: rosquita, ¿no? Una masa de aire frío, ¿no? En esta época.
1: Claro, una masa de...
0: Se escuchó a pleno.
1: ¿A pleno? Vamos, Carlitos, Claro, me dice Vivi, mañana es jueves, me dice Vale, no me robes un día. Claro, Vivi, es miércoles, no, mañana jueves. Dije mañana miércoles, no, mañana jueves podrían haber nevadas en Sierra Villa Ventana el viernes, el día más frío de la semana, con una máxima que no va a superar los 7. 4 grados 7 décimos, la actual. Suena Shakira, la de la intuición.

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separan de las 9 de la mañana. Estamos en Me Gusta acompañándote en la mañana del miércoles, por supuesto. Yo estaba con que, claro, con que hoy es martes, ¿no? Es miércoles, claro. Están atentos, ¿eh? Están, saltaron todos. Vivi, es miércoles, Vivi, es miércoles. Que no me robes un día de alegría, que ya me falta un día menos para el viernes. Dicen, claro, tienes razón. Claro, Carlitos, con respecto a lo que estábamos hablando del técnico de Ecuador, veníamos hablando del partido de Ecuador ayer. Claro, el tipo hace 2 años y medio que está en Ecuador, clasificó en las eliminatorias, anoche tuvo un mal partido, pero después no es mal técnico, claro, exacto, exacto. Buenas, buenas, dice Belén, acá volviendo a casa y escuchándote. Un calor por acá, dice. A México lo ayudaron, dice Belén. Mirá vos, saltan ahora los anti-México, a pleno, Marito canta presente, buen día, genia, ¿cómo está? Esta mañana fría, se siente hoy, pero bueno, le ponemos pila y todo para adelante. Vamos con el miércoles. Vivi, ¿no da para cosas de la vida de Eros? Claro que sí. Si sale, bárbaro. Trabajo, allá vamos, como cada día. Un beso, dice Mario, dale Marito. Se viene cosas de la vida de Eros Ramazzotti, por supuesto. 291-47-54-98-3. Bienvenidos los recién llegados, ¿cómo estamos? Una mañana fría, actualizando datos del tiempo a esta hora. Déjame ver, 4 grados la temperatura actual, 2 grados bajo cero la sensación térmica. Fría la mañana, Fría la mañana, exactamente. Una máxima para hoy que no superaría los 9, como contábamos. Mañana súper frío, mucho frío y posibles lluvias débiles. En esto de lo que sería el inicio de la segunda mitad del año, Primer día del mes, cambio notorio en las condiciones, necesidad imperiosa de salir de casa muy abrigados. Hoy a la mañana temprano, chicos, cuando yo venía para la radio, el tema era el viento, viento helado en la cara, claro. Este viento del sur impulsa el ingreso de este aire frío y genera la fuerte caída de las temperaturas, y a eso hay que sumarle cierta inestabilidad. Alguna llovizna débil hemos tenido en el inicio del día, me han reportado acá. Los corresponsales que tengo en la calle, dando vueltas por todos lados, han reportado al WhatsApp algunas llovinas débiles también. La máxima se va a ubicar no más allá de los 9 grados para hoy, espiando un poquito resto de la semana, claro, con este ingreso de esta masa de frío antártico. Vamos a tener toda una semana así, súper fría. Para mañana máxima de 9, para el viernes máxima de 9, para el sábado máxima de 10 grados, pero con mínimas bajo cero toda la semana. Te diría que hoy es el día en que hemos zafado con una mínima de 2 grados, 3 grados, pero a partir de mañana menos 1, 0, menos 1, todas bajo cero las temperaturas a partir de mañana. Fría, fría la mañana. 4 grados 1 la temperatura, ustedes se reportan como siempre, son mi conexión con el exterior porque yo estoy acá metida dentro de esta cápsula, como siempre les digo, claro, yo entro acá 5 y 40 de la mañana, no salgo hasta las 12, mi conexión con el exterior sos vos, así que 291-47-54-98-3. Dentro de las noticias salientes del día, dentro de lo más importante, si recién te estás levantando, un sismo de magnitud 4 sacudió a varias ciudades de Córdoba, También se han reportado en Mendoza, exactamente. Movimiento que ocurrió a la 1:34 de la madrugada, tuvo una profundidad de 11 kilómetros, se percibió con mayor intensidad en el norte de la provincia de Córdoba, aunque también fue reportado por vecinos de la capital y otras localidades, y en paralelo aparecen informes también de este sismo en la provincia de Mendoza. Por lo pronto, los informes hablan de un sismo de magnitud 4 en la escala de Richter, que se registró durante la madrugada del miércoles hoy en la provincia de Córdoba y fue percibido en distintas ciudades, pero también en la provincia de Mendoza. Esto generó numerosos reportes de vecinos a través de las redes sociales. Esto fue a la 1:34, tuvo su epicentro a 30 kilómetros del suroeste de Anfunes, 55 kilómetros al norte de La Falda y 77 kilómetros al este de Cerrenzuela, Se produjo además en una profundidad de 11 kilómetros, magnitud 4. También, como les decía, se han reportado también informes en la provincia de Mendoza. Una de las noticias del día, por supuesto, 291-47-54-98-3. En el deporte, agenda día 20 del Mundial. Inglaterra no puede fallar. ¿Ustedes entienden que estamos en una instancia ya? Adecuémonos, 16 avos de finales, mata, muere, claro. Entonces,

cualquiera le puede tener, le puede pasar tener un mal día, tener un mal partido y volverse a la casa. Pues lo pronto, claro. Para hoy, tres partidos que le van a dar continuidad a estos 16avos de final del Mundial 2026. Jornada que arranca a la 1:00 p.m. con la presentación de Inglaterra, uno de los candidatos, ante República Democrática del Congo, chicos. El equipo de nuestro querido Romualdo, nuestro amigo Romualdo de la tribu, es el director técnico de República Democrática del Congo. Yo no lo veo bien. Yo creo que Romualdo tiene que agarrar la valija con los congolines que le paguen y hoy emprender la retirada, claro, bueno. Claro, exacto. Repasamos un poco agenda del día. 16avos de final para hoy. Arrancar a la 1:00 p.m. con Inglaterra-Congo, como decíamos. Esto va a ser en Atlanta. A las 5:00 p.m. Bélgica-Senegal en Seattle. Completa la fecha Estados Unidos ante Bosnia a las 9:00 p.m. en el Levi's Stadium de Santa Clara. Estados Unidos-Bosnia, que ya sabemos que Bosnia hoy hace las valijas, claro. Todo puede pasar igual, chicos. Es un mundial muy raro, todo puede pasar. Pero a simple vista le ponemos un fichín. Inglaterra-Congo a Inglaterra, Bélgica-Senegal a Bélgica y Estados Unidos-Bosnia a Estados Unidos. Así dentro de lo que sería la lógica, ¿no? Después veremos, claro. 291-4754-983. Bienvenidos los recién llegados, ¿cómo estamos? Hola Nelson, ¿cómo vamos? Segunda tanda de mates, me dice. Muy bien, qué buen mate, Nelson. Una foto, un mate espumoso. Yo le dije, hoy, sí, hoy no estoy en un buen día para el mate, ¿eh? ¿Para qué te voy a mentir? ¿Para qué te voy a mentir y para qué te voy a andar ofreciendo si no está bueno? No, el mate mío de hoy no está convidable, no. Hola Bea, ¿cómo estamos? Beatriz cantando presente, yendo al trabajo, escuchándote en los auriculares como todos los días, súper emponchada, frío y viento helado. Beso grande para ella también. General Daniel Cerri reportándose, cantando presente, ha llegado Adrián. Adrián, buenos días, ¿cómo estamos? ¿Quiere escuchar algo de Green Day? ¿Puede ser? Claro que sí. Programamos algo de Green Day para nuestro amigo Adrián, que dice, bendecido miércoles para toda la tribu, un beso muy grande. Gracias, gracias. Hoy tenemos sorteo, ¿eh? Hoy hay regalo. 11:00 a.m. y regalo con la gente de Colón Car Wash, así que atención. Hoy se viene el trabalengua, sí. Hoy se viene el trabalengua con Colón Car Wash. Beso grande por acá para nuestra amiga Carla. Hoy en el día de mi cumple, mirá, otra del 2 de julio, del 1 de julio, como Agustín, como mi hermanito. Tenemos Carla hoy 1 de julio como Agustín y tenemos mañana Carlitos. 2 de julio mañana Carlitos, claro. Ella quiere escuchar, puede ser, Counting Crows con Mr. Jones. Qué buenas canciones. Feliz cumpleaños, reina. Que sea un gran año. Beso grande. Ahora, turno de cumplir con nuestro amigo Mario. Vamos con el miércoles. Vivi, da para cosas de la vida de Eros Ramazzotti. Si sale, bárbaro. Trabajo, allá vamos como cada día, dijo Marito. Arrancando la mañana con nosotros el miércoles. Lo llevas mejor con Me Gusta, claro que sí. Hasta el mediodía me quedo con vos. ¿Vos te quedás conmigo?

arrancando a las 9 de la mañana. Lo que el viento nunca, nunca se llevó. Fito Páez, mientras Claudia celebra que pusimos la versión de Eros Ramazzotti con Tina Turner. No era una diosa irrepetible, única, dice Clau, totalmente. Totalmente, la diosa de Ébano, claro que sí. Eli quería escuchar Me quedo contigo de los Chunguitos. La voy a buscar, no sé si está, pero lo vamos a buscar, ¿eh? Beso grande para Belén también cantando presente, saludando y eligiendo buenas canciones. Algo de Casu me dice por acá, ¿vale? Otra Vale cantando presente también desde Pum Puntalta en ruta, escuchándote. Beso grande, gente que, claro, trabaja en su auto por aplicación. Entonces, ¿qué somos? Somos tu compañía, claro. Somos el compañero, el compa de la mañana. La radio es la compa de la mañana, tal cual. Alguien pidió Green Day y no me acuerdo quién es, pero antes de las 9 de la mañana lo hacemos sonar para vos.

0: 9 de la mañana en la República Argentina, la temperatura actual en Bahía Blanca, 4 grados 2 décimas. La ruta 3 hasta Bahía en manos privadas por 20 años. El gobierno oficializó el traspaso. Se otorgó el control de más de 1.800 kilómetros de carreteras en las provincias de Buenos Aires y La Pampa. Cuento del tío, detienen a una pareja por robarle 183 mil dólares a un jubilado. Están acusados de engañar telefónicamente a la víctima de 76 años. Le habían indicado que debía entregar el dinero al Banco Nación. Inglaterra, Bélgica y Estados Unidos salen a la cancha este miércoles. Continúan los 16avos de final del Mundial. La fase de eliminación directa del Mundial 2026 continúa hoy miércoles con tres atractivos cruces de 16avos de final en una jornada que tendrá como protagonistas a Inglaterra, Bélgica y Estados Unidos, todos con el objetivo de seguir avanzando en la lucha por el título. 4 grados 2 décimas la temperatura actual en Bahía Blanca, Punta Alta y alrededores. La humedad del 90% y la presión alta. La térmica es de 2 grados y la máxima hoy no treparía más allá de los 9. Reiteramos el registro de las 9 de la mañana en Bahía Blanca, 4 grados 2 décimas.
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0: Buenos días. Buenos días a los de las 9.
1: Bueno, quería saludar a Adamo, que me dijo buen día.
0: Claro.
1: Sí, gracias, amigo.
0: Se saludan.
1: Saludos a la familia, que todos estén bien. Que tengas un lindo día.
0: Claro que sí.
1: Bueno, hermoso día para todos. Sí, poco ventoso.
0: Sí, ventosito.
1: Si no hay viento en Bahía, no es Bahía.
0: Pero claro, que nos sorprendemos. 9:11, bienvenidos los de las 9, como dijo Majo. Majo en su auto, recorriendo las calles bahienses, y ahí estamos nosotros acompañándola, por supuesto, ¿eh? Mirá qué amanecer. Me están convidando unas fotos. Fotos ruteras espectaculares, me encanta. Buen día.
2: Buen día, Viviana.
0: ¿Cómo estamos?
2: Buen día para toda la tribu. Acá, encaminando a Torquín.
0: Muy bien. Mirá, bueno, qué foto rutera. Verás,
2: la técnica de seguridad, dormida.
0: Está dormida.
2: Acá mi compañero Walter, se va a dar unos matecitos con café.
0: ¡Qué rico, Walter!
2: Tranquilón, allá al fondo, las nubes arriba de la sierra.
0: Precioso.
2: El sol que sale y la tapa.
0: Bueno, serán corresponsales, chicos.
2: La certeza de la nieve en sierra, porque tengo que laburar y en Torquín. Y vendo eso.
0: Sí.
2: De nieve no puedo laburar.
0: Estén atentos.
2: Bueno, saludos a todos y gran día. Y bueno, mando un besito ahí a mi esposa, que está escuchando la radio.
0: Muy bien.
2: Así que un beso para todos. Nos
0: beso
2: vemos.
0: Grande para ellas también. El tema es que ¿quién puede dar certezas de una nevada? Eso es algo que, viste, el pronóstico puede decir algo, puede anticipar algo. Están dadas las condiciones para. Ahora, jamás, pero jamás nadie dijo, che, el jueves va a nevar y nieva. No, nieva cuando quiere. ¿Se dieron cuenta de eso? El pronóstico puede anticipar lluvia, el pronóstico puede anticipar un día de sol, puede anticipar un día de calor, el pronóstico puede anticipar una helada, claro, pero ustedes se dieron cuenta que nunca jamás, y yo creo que por ahí la gente de Torquins, Vero, Huito, nuestros corresponsales serranos, la gente de Torquins puede dar fe de eso, nunca jamás el pronóstico te dice el jueves va a nevar, el lunes va a nevar, el sábado va a nevar, no. Nieva cuando quiere, ¿se dieron cuenta de eso? Tal cual. Por lo pronto, amigo, el pronóstico lo que anticipa en realidad, como decíamos hoy temprano, dentro de esta noticia importante de hoy, que es a partir de hoy este ingreso de masa de aire antártico, es una novedad para nosotros, frío antártico, se habla de que a partir de mañana están dadas las condiciones. Pero esto, dadas las condiciones, claro, exactamente, porque como te digo, este ingreso de esta masa de aire de origen antártica va a afectar a todo el territorio argentino, ¿eh? Va a hacer frío en todo el país, provocando temperaturas por debajo del cero, incluyendo Bahía Blanca y todo el sudeste bonaerense. Esto es, este fenómeno afecta a partir de hoy, sobremanera franja central y norte del país, pero a partir de ahora hasta el fin de semana. Entonces puede ser en cualquier momento, claro. Para hoy, por ejemplo, siempre de acuerdo a los datos del Servicio Meteorológico Nacional, hay mínimas, en realidad, para la zona serrana, por ejemplo, de 2 grados bajo cero. Mañana, 4 grados bajo cero. Incluso no se descarta la presencia de nieve en lo que son las cumbres más altas de nuestra región, porque, bueno, por ejemplo, el servicio de Satelmet, sin ir más lejos, pronosticó, dice, miércoles, frío y nuboso con ocasional nieve. Pero te dice así, claro, ocasional nieve, puede nevar, pero no se sabe, claro. Zona de las sierras de Ventania, mínima de 0 grado para hoy. Entonces dice, el pronóstico textual dice, frío, nuboso con ocasional nieve. Pero jamás, yo creo que en mi recuerdo nunca está decir, che, dijo el pronóstico que el lunes va a nevar y que la pegue, ¿viste? Dice, posibles nevadas, entonces estar atentos, claro. Se da cuando papá Dios quiere, exactamente. 291-47-54-983, yo que estaba, ¿viste? Sí, estoy erradísima, estoy con que hoy es martes, ¡qué alegría! Porque claro, he dicho varias veces en el día, mañana miércoles, no, hoy es miércoles. Falta un día menos para... Pero paren. Claro, queremos viernes. ¿Cómo nos ponemos? Un día, claro. Hoy es miércoles. Sí, no es martes. Porque yo estoy desde hoy, estoy diciendo mañana miércoles. No, Vivi, por favor, me estás robando un día a la semana. Hoy es miércoles, mañana jueves, pasado... Claro, exacto. Tal cual.
2: Ruta mojada, Vivi, acá estuvo lloviendo.
0: Estuvo lloviendo.
2: Por detrás de la tormenta.
0: Okay.
2: Mañana te mando fotos.
0: Claro, por favor, ahí vamos a tener corresponsales. Tenemos a la familia, claro, de Vero, de Huguito, que son de Torkins, pero ahí tendremos también corresponsales, más corresponsales que se suben. Exactamente, me encanta.
3: Buenos días.
0: Buenos días.
3: Majo.
0: Buenos días para Majo. Che, Pulpo, saludaste a los que te van saludando, saluda al Pulpo también que se pone celoso. El Pulpo que hoy, claro, media temprano con ese viento helado clavó la frase del día, claro.
3: Frío eran los de antes.
0: Tal cual.
3: Buen día, buen día.
0: Tal cual, exactamente. Buenos días.
4: ¿Cómo están?
0: Hola.
4: A ver si se van a descansar. No quiero ni play, ni final, nada. A descansar, a dormir.
0: Está con los jugadores.
4: Dormir, con... por favor, me pido.
0: Está con los jugadores. Hola.
4: ¿Quieres ir a escuchar?
0: Hoy juegan.
4: Te queríamos saludar, por supuesto.
0: Hoy juegan.
4: Bueno, comentarte que nosotros recién llegamos, salimos a bailar anoche.
0: No, pero se juegan.
4: A la una, es tarde, así que nada, tienen tiempo para dormir.
0: Hoy juegan.
4: Nosotros vamos a quedarnos despiertos preparando el locro para que coman antes los chicos antes de salir a la cancha.
0: Pero hoy juegan con Inglaterra,
4: bueno,
0: amigo.
4: Te quería comentar que el presidente del Congo dijo que si clasificamos hoy me va a pagar, nos va a pagar 900.000 congolines.
0: Uy, pero no
4: así
0: creo.
4: Que estamos
0: amigos, está bravo.
4: Ganar, por supuesto.
0: Hoy está bravo,
4: y
0: amigo.
4: Nada, bueno, lo que sí dijo que si llegamos a perder, el barco a la vuelta se hunde. Pero bueno, son cosas que tiene la vida. Así que bueno, ahora te paso el equipo. No, no el equipo, el listado, pues son nombres difíciles.
0: Claro, son nombres difíciles, tal cual. Bueno, Romualdo, nuestro Romualdo, él es el director técnico, fue contratado en la última instancia como director técnico de República Democrática del Congo. Hoy tienen una parada dificilísima, claro. Pero ¿cómo que anoche salieron a bailar? ¿No los tenés que dejar salir a bailar?
4: Bueno, querida, mira, no. Te me olvidé de decirte, fuimos a bailar, pues vos seguramente lo conocés, fuimos al boliche, a King Kong.
0: King Kong.
4: Así que bueno, te voy a pasar la formación, querida.
0: King Kong se llama.
4: Y vamos a formar de esta manera, ojalá podamos mantener este equipo, aunque sea en 10 minutitos, no pido mucho más. 10 minutitos hacemos 3, 4 goles. Va, el arquero, línea de 5, línea de 4 y 4. Sí, hay jugadores de más, querida. Pero
0: hay
4: por ahí no
0: más.
4: Se van a dar cuenta, cuando ya se den cuenta va a ser tarde. Así que bueno, esperemos que todo nos vaya bien, querida.
0: No, por favor. Pues están poniendo jugadores de más. Pero ¿cómo que anoche fueron a bailar? Hoy juegan a la 1 de la tarde, Romualdo. No los tenés que dejar ir a bailar. Y ahora cuando se levanten, se van a levantar con resaca y le vas a dar locro. Dios mío. A la 1 de la tarde, el equipo de Romualdo, República Democrática de Congo, juega ni más ni menos que ante Inglaterra, en Atlanta. Así que bueno, ay, Dios mío, bueno, ojalá le vaya bien. Nosotros bancamos a Congo porque es el equipo de Romualdo, claro. ¿Qué va a hacer? Los dejó salir a bailar a King Kong. King Kong se llama el boliche. Dios, suena Pedro Capó.

0: Buenos días, Majo.
1: Hola, Pulpo, buen día. ¿Cómo estás? ¿Todo bien? Nosotros somos los madrugadores.
2: Los de las 6. Claro, los de las 6, claro.
1: Tengas excelente día.
2: Muy bien, muy bien. Ellos son del club de las 6, exacto. El club de las 6, el club de las 7 y después se siguen agregando, claro. Buenos días a los recién llegados. Martina dice, buenos días, Vivi, por ponerme a programar a mi software. Un beso grande. Software de traducción de archivos en la carpeta. Muy bien. Me muero con Romualdo, dice Claudia. ¿Vos podés creer? Es el director técnico de Congo, que hoy juega con Inglaterra y anoche los dejó salir a bailar. Se fueron todos a bailar a King Kong. Tremendo. Y ahora encima les va a dar un locro para comer. Pero ¿sabés en qué se van a volver caminando a Congo? No van a quedar afuera. Van a quedar detenidos. No, tremendo. Amigos, casi las 9:30 de la mañana. 291-47-54-98-3. Gente que canta presente. Buenos días a los recién llegados. En este primero de julio, arrancando nuevo mes, hoy cumple mi hermanito Agustín. Yo tengo un hermanito chiquito. Chiquito no, o sea, tiene 29 años, claro, sí, Vivi, qué chiquito. Pero nació cuando yo tenía 21, claro. Entonces yo es como que fui la mamá un poco de él, claro. Para mí es mi hermanito chiquito, no tiene 30 todavía y yo tengo 50, chicos, claro, exacto. Así que arrancando mes de julio de cumpleañeros, mañana es el cumpleaños de nuestro querido Carlitos, 2 de julio. Che, ¿les gusta cumplir años? ¿A ustedes les gusta cumplir años? Hay gente que no le gusta, ¿viste? Hay gente, es como tanta, como raza humana, ¿no? Como razas humanas. Hay gente que no le gusta cumplir años, odia cumplir años. No dice nada, no celebra, no pone la fecha de cumpleaños en el Facebook, que eso es horrible. Porque uno, ¿cómo sabe el cumpleaños de tanta gente que conoce? Porque el Facebook le avisa, claramente. Qué fruta noble el Facebook que te avisa los cumpleaños, chicos, claro. Yo que tengo TDAH, que no me acuerdo ni el día que nací yo. ¿Te imaginas que me voy a andar acordando los cumpleaños de la gente? Olvídate, que andaría quedando mal por la vida con todo el mundo. Pues yo me levanto a la mañana y miro el Facebook y el Facebook me avisa. Ahora, la gente que no pone su fecha de cumpleaños en Facebook, ¿qué le pasa? Es de mala gente eso. Claro, no, porque no quiere. No quiere festejar el cumpleaños, no quiere que le digan feliz cumpleaños, no le gusta cumplir años. Pero escúchame, si no cumplís los años, estás muerto, amigo. ¿Qué pasa? Claro. No. Y después vos, hay gente que vos, imagínate, va a su lugar de trabajo, llega al trabajo, nadie le dice feliz cumpleaños porque nadie sabe. Y si no avisa, y anda así, cabizbajo, diciendo, porque por dentro, es una postura, no me gusta cumplir años, pero por dentro vos quisieras que te abracen, que te traigan una docena factura. Vos quisieras, ¿o no? Claro. Y andan así. Todo ese día, esas 8 horas de laburo, ese turno, cabizbajo así. Y hoy es mi cumpleaños y nadie sabe. Pero si no avisa, pero avisa, amigo, claro, tal cual. Tenés esa gente, no le gusta cumplir años, no pone la fecha de cumpleaños en el Facebook, no avisa que es el cumpleaños, no dice nada. Pero me ha pasado. Me ha pasado. Gente que yo la he cruzado acá un montón de tiempo y después llega a tu casa y ves en el Instagram que dice feliz cumpleaños. Claro, un amigo de toda la vida que fue a la primaria con él y que sabe el cumpleaños. Y le escribís, che, te vi todo el día y no te dije feliz cumpleaños. Avisá. El cumpleaños se avisa. Se cumple o se avisa. Tenés que venir y decir, che, hoy es mi cumpleaños. Así con cara de boludo acá. Porque claro, es medio incómodo, pero vos tenés que avisar. Hola, buen día. ¿Cómo anda, Carlitos? Le das un beso. ¿Qué hace? ¿Qué hace? Hoy es mi cumpleaños. Como diciendo, saludame. Vos le tenés que avisar a la gente. Qué gente rara, che. No dice. Por un lado esos. Por otro lado nosotros, los que amamos festejar la vida. Porque si no cumplo años estoy muerta, amigo. Claro, pero celebro la vida. Celebro. Yo el 2 de agosto cumplo los años. La gente que me conoce y los oyentes que me siguen de toda la vida y que me acompañan, saben que yo, chicos, a partir de mañana arranco una cuenta regresiva insoportable. Porque voy a ir diciendo, faltan tantos días para mi cumpleaños. Faltan, ¿sabés quién cumple los años la semana que viene? Claro, así, ahora. Me encanta cumplir años, chicos. Por Dios.
3: No. ¿Cómo vas a sacar la fecha de tu cumpleaños?
2: No,
3: ¿no saben que habíamos personas adultas que por ahí nos olvidamos?
2: Claro, no
3: me olviden el día que estoy. Pongan la fecha de cumpleaños, che.
2: No ponen la fecha. ¿Quiénes se creen que son? Posta, posta.
3: Por favor, por favor.
2: Tal cual.
3: Yo amo cumplir años. Ay, yo amo. También. Fiesta loca, luces.
2: Ah.
3: En fin, la mejor, o sea, el mejor día de mi vida. El mejor
2: lo espero,
3: día de mi
2: lo espero,
3: vida. Jamás
2: real.
3: Me puse mal porque no. Porque llegó la fecha de mi cumpleaños.
2: Tal
3: algunas
2: cual.
3: Se ponen hasta porque llega el mes del cumpleaños.
2: Sí, se ponen mal, ahora, se ponen mal.
3: Ahora, ¿cómo te vas a amargar, querido? Oh, es lo más lindo, es lo más lindo cumplir años.
2: Voy a decir algo horrible, es más, voy a sumar a todo lo que dijo Fabi. Voy a decir algo horrible, porque claro, vos lo decís y queda como que lo estás pidiendo. No, no lo estoy pidiendo. Me hubiera encantado en algún momento, a los 30, a los 40, tener una fiesta sorpresa. ¡Qué cosa hermosa! ¡Qué cosa hermosa que te sorprendan con una fiesta! Y no queda como que, claro, estás pidiendo. No, si la pedí no vale. Claro, no más vale. Ahora, tienen un mes para prepararla, chicos. Yo voy a hacer de cuenta que no me di cuenta de nada. Yo voy a fingir demencia. Ustedes háganla tranquilos. Yo voy a hacerme la sorprendida. ¡Ah! Voy a ser claro. Yo fingiré sorpresa. Tienen un mes, ¿eh? El 2 de agosto cumplo los años. Mentira, no tiene ese sentido lo que estoy diciendo. Pero qué lindo. Nosotros una vez le hicimos una fiesta sorpresa a mi mejor amigo. En realidad no la organicé yo, la organizó su mujer, que ahora es la ex. Sí. Pasan cosas en la vida. La cuestión es que ella me usó a mí como cómplice y lo hicimos en mi casa. No, chicos, todo. La previa, el momento, mientras yo estaba trabajando con él y yo sabía que en mi casa estaba sucediendo toda la maniobra. No. El momento de ser yo la cómplice de meterlo a mi casa. Claro, no, lo íbamos a llevar a su casa en el auto. Y le dije, no, Richard, bajate que me tenés que ayudar. Le dijo Seba, ayúdame a bajar esto. Bueno, dale, y cuando entró, ¡ah! No, es hermoso, decime que no. Qué lindo, chico.
3: Tuve la fiesta sorpresa.
2: Me
3: a los
2: jodés.
3: 50.
2: Ay,
3: mis
2: me
3: amigas, la verdad, se reportaron.
2: Qué lindo.
3: Fue muy, muy lindo. Chiquitito, nada del otro mundo. Acá en casa, en el garage. Pobre que mi garage se venía abajo. Pero
2: no importa.
3: Se festejaron los 50 igual.
2: Sí,
3: y
2: sí,
3: este
2: sí.
3: Año cumplo los 55.
2: Qué hermoso.
3: Tiro la casa por la ventana.
2: Pero sí,
3: garage nuevo, imagínate.
2: Pero vale, ahora.
3: Nuevo, en realidad.
2: Pero ahora es. Ahora es un boliche, ¿qué te pasa? Claro, tal cual, no importa dónde, exacto. Tal cual, es la sorpresa. Igual, te voy a decir la parte fea, yo soy muy crota en la vida. Entonces, si a mí me llevas de sorpresa, me decís, ¿vamos hasta el chino? ¿Me acompañás al chino? Dale, vamos. Yo probablemente salga en ojotas con media y no es presentable la situación para entrar a una fiesta que donde haya gente esperándome y yo sea la agasajada, porque seguro estoy en crocs con medias. Sí. No, avisen. Alguien tiene que haber alguien que avise. ¿Te gusta cumplir años o sos de los otros trastornados? Renegar.

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0: 10 menos cuarto de la mañana y este nuevo bloque que llega presentado por Didi, porque Bahía Blanca, les traigo una noticia que les va a alegrar el día. 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Didi presenta este nuevo bloque que está comenzando en Me Gusta, claro que sí. Activando la mañana fría, helada, 4 grados de temperatura, pero un grado 8 la sensación térmica por efecto del viento, chicos. Fresca la mañana, por supuesto, pero acá estamos hasta el mediodía acompañándote desde Me Gusta. Beso grande para los recién llegados. Me encanta, me encanta porque ha salido este tema que tiene que ver con si te gusta cumplir años o no te gusta. Esto es simple. En este tema solamente hay dos bandos. No hay, nah, me da igual, me... No. Hay dos bandos. La gente que ama cumplir años y la gente a la que no le gusta cumplir años, no lo dice. De hecho, como decíamos, ha quitado la fecha de cumpleaños del Facebook para que nadie lo salude. Mirá si serán renegados, si serán retobados. Y después estamos nosotros, los que amamos celebrar el cumpleaños, amamos. Y después está la gente que vas al siguiente nivel y es, me encanta tanto cumplir años que hago fiesta, hago celebración, claro. Te dije, qué lindo tener un cumpleaños sorpresa, pero en mi caso no sería tan bueno porque yo por lo general nunca ando presentable por la vida y las fotos serían patéticas, claro. Fabi nos dijo que tuvo cumpleaños sorpresa.
1: Tuve la fiesta sorpresa a los 50.
0: Mira qué linda.
1: Mis amigas, la verdad, se...
0: ¡Ay, se pero qué belleza! Manda foto.
1: Fue muy, muy lindo, chiquitito, nada en otro mundo.
0: ¡Ay, en casa, qué hermosa!
1: Garage, pobre que mi garage se venía abajo, pero no importa, se festejaron los 50 igual.
0: ¡Qué linda!
1: Y este año cumplo los 55. Tiro la casa por la ventana.
0: Me encanta.
1: Garage nuevo, imagínate.
0: Pero claro, tiene que ser.
1: En realidad.
0: Sí, tiene que ser el nuevo salón de fiestas. Y me manda foto. Che, las amigas se pusieron la 10. Está la foto de Fabita con su hijo y con su pareja. Todo decorado con dorado. Una torta amarilla y dorada. Flores amarillas. Las copas. ¡Epa! Esas amigas. Bueno, merecido de ella, claro.

0: Mérito es de ella, tal cual. Buenos días, me dicen por acá. Buenos días, ¿cómo estamos? Hola, Marianita, ¿cómo vamos? Buen día. Clau dice, me encanta cumplir años, porque sigo viva. Yo creo que ese es el razonamiento, chicos. Es el razonamiento. Por ejemplo, a ver, saludemos a la gente que cumple años hoy. Hoy, por ejemplo, a mí me aparece en Facebook Agustín Álvarez, mi hermano, feliz cumpleaños. Lisette Guerra, Patricia Urrutia, Ivana Ortiz de Rosas, feliz cumpleaños. Carolina Michalijos de Cosa Linda, a beso grande. Caro, cumple primero de julio, no sabía. Francisco Gómez, Lucas Carrascosa, Carla, Fiona, es el cumpleaños hoy. Walter Agustín Gil, feliz cumpleaños. Muy bien, ahí está. Cumpleañeros del primero de julio, me encanta. Luquitas dice, por ejemplo, me olvidé contarte, Vivi, pero hoy, primero de julio, cumplo 13 años atrás del volante. Un trabajo muy, muy soñado por muchos años para mí. Y vos sí que lo sabés bien, absolutamente. Mirá, Luquitas, hoy 13 años de chofer de colectivos. Hoy 13 años de haber cumplido un gran sueño. Él quería ser chofer, claro. Feliz cumpleaños, amigos. Se celebra la vida, claro. Eli dice, a mí me encanta cumplir años. Lo festejo feliz, totalmente, totalmente. Vale dice, a mí me encanta cumplir y festejar. Y si pudiera, haría una mega fiesta siempre, todos los años. Mi marido todo lo contrario, no festeja, no quiere ni regalos, mirá, dice, mirá. Dice, ah, yo el 12 de agosto, bien, Leonina. ¿Yo sabes lo que siento? Yo no creo mucho en lo de los signos, ¿viste? No creo, la verdad es que no creo mucho en eso. No creo que signe la vida de la gente, la fecha en la que cumplió años, demasiado. No creo que todos seamos iguales los que cumplimos en determinada fecha, pero sí veo, yo estoy viendo, Eli, Vale, yo, todos de agosto. A los de agosto nos gusta cumplir los años y celebrarlo, evidentemente. Vale dice, a mí me parece lo más lindo que alguien haya pensado en uno y se tome el tiempo de regalar. Totalmente, totalmente de acuerdo. Mi marido todo lo contrario, no festeja, no quiere ni regalos, dice Vale. Bueno, mi marido era igual, ayer lo noté distinto. Ayer fue el cumpleaños de mi esposo. Yo lo noté ayer con otra cabeza para el cumpleaños. Le gusta, le gusta. ¿Sabés que sí? De hecho, me mandó un mensaje ansioso, se despertó temprano, solo a las 6 de la mañana, yo ya estaba en la radio, y el mensaje puso, buen día, a que no sabés quién cumple años hoy. Ya, claro, como en una, ¿ves? Claro, sí. Noté un cambio en él, claro, exacto. Hola, buen día, soy Mari. El 2 de agosto cumplo años. ¡Mirá! Buena mañana, un abrazo, somos del mismo día, Mari. Una más del 2 de agosto, somos del mismo día, Mari. Choca los 5, Mari, choca los 5.
1: Hola, Vivi. Bueno, a mí me encanta, pero me encanta festejar cumpleaños.
0: ¿En serio?
1: Es más, a los 30 hice 3 días de festejo.
0: Ajá, gitano.
1: A los 30 años.
0: Gitano, gitano.
1: Empecé el día anterior, continuó todo el día.
0: Me encanta.
1: Y finalizó al otro día. 3
0: así,
1: días de festejo.
0: Así tiene que ser.
1: En una casa quinta, yo lo cumplo el 28 de enero.
0: Ah, Mariano. Qué buena.
1: Entonces,
0: onda.
1: Lo hice todo en una casa quinta, 3 días seguidos.
0: Qué buena.
1: Me agarró viernes, sábado mi cumpleaños y domingo.
0: Qué lindo, así
1: me encanta, me encanta cumplir años, me encanta festejar, me encanta que me festejen. Deje. Vos sabés que sorpresas nunca me hicieron nada. Siempre me lo organicé y coordiné todo yo.
0: Qué genio.
1: Pero
0: así es.
1: Me encanta cumplir años.
0: Sí, sí, sí. Así
1: nada,
0: tiene que
1: sentir
0: ser.
1: Sentir el saludo de la gente, el cariño y demás es muy, muy grato.
0: Me encanta, que, totalmente.
1: Nada, ahora sí. Me estoy organizando los 40, así que también voy a tirar la casa con la ventana.
0: Así tiene
1: 40,
0: que ser. Sí,
1: así que
0: se celebra la vida.
1: Estamos en pleno preparativo.
0: Claro.
1: Sí, sí, me encanta cumplir. Me festejo mucho cuando cumplo años.
0: ¿Viste? Claro. Mirá qué lindo lo que dijo Guido. Me festejo mucho. Me festejo. Me celebro. Me encanta. Pero esa es la actitud. La vida pierde la gracia para el que olvida celebrar. Olvídate. Aparte, yo si fuera él, pero 3 días. Yo también. Yo ahora cumplo domingo. Viernes o domingo. Che, yo te festejo, pero como los gitanos. Ustedes no saben, chicos, lo mal que la pasé cuando emigré al otro país. Sola, la vaca con la cola, ni regalo, ni presencia, ni nadie. Éramos los que estábamos, somos los que estábamos y se terminó. Me faltaban los cumpleaños celebrados, no estaba al aire en la radio. Porque no pasa por los regalos, pasa por... Estoy compartiendo que hoy es mi cumpleaños, ¿entendés? Tal cual, tal cual. lo mal que la pasé esos años, chicos. Qué triste esos 2 de agosto.

0: Buen día, Vivi.
1: Buen día.
0: Yo en la época que salía, ¿va?, con mis amigas, lo festejaba en el baile, después en casa lo festejaba con la familia, así que hacía dos, tres veces, festejaba dos o tres veces mi cumple.
1: Tal cual.
0: A mí me encanta festejarlo, más vale.
1: ¿Viste?
0: Y es verdad, cumplimos años, estamos vivos, así
1: exacto,
0: que cómo no festejar.
1: Pero claro, totalmente, de acuerdo con Eli, absolutamente, absolutamente. Sí, Diego me dice, te salió medio gachi, pachi, cachi, vos, yo, tal cual, porque apareció Mari y dijo, cumplo el 2 de agosto y yo toda feliz, ¡ay, como yo, como gachi, como pachi, cachi, tal cual, ¿eh? Pero bueno, porque tenemos una teoría que dice que la gente que cumple los años en agosto ama celebrar, exacto, tal cual. Me gusta festejar, aunque sea una comidita o unos mates con los más íntimos. Los cumplo el 23 de este mes. Leonina, igual que vos, me dice por acá. ¿Quién es? Mirá, otra más, mira, ahí tenés. Gachi, Pachi, Cachi, yo, Mari, Gra, todas de agosto, todas de agosto. ¿Te das cuenta? Está sucediendo, chicas, está sucediendo. Buen día, yo los cumplo el 7 de septiembre y amo festejar. Buen miércoles para todos, dice NASA. Mirá, NASA. Nazaret como mi papá, 7 de septiembre, buena gente, buena persona. Dai me dice, mis hijas son leoninas del 4 de agosto y les encanta festejar. Es una emoción que tienen ya desde ahora. Y no me gusta mucho el festejo a mí. Me han hecho cumple sorpresa para los 30, pero soy tranqui, dice Dai. Mira vos, ahí tenés. Ahora, ¿dos nenas tuviste el 4 de agosto? Pues son gemelas, ¿no? O mellizas, claro, en una puntería. Todo el mismo día, una cosa de loco, claro. Nos vamos acercando a las 10 de la mañana. Y a vos, ¿te gusta cumplir los años? ¿Celebrar la vida? ¿O sos de los otros?

0: 10 de la mañana en la República Argentina, la temperatura actual en Bahía Blanca 4 grados, la térmica es de 2. El municipio avanza con la limpieza de un importante pluvial clave en la zona norte. Se trata del pluvial de calle Rizo, entre Agustín Álvarez y Carrigo, una obra necesaria para garantizar la seguridad hidráulica de la ciudad. El municipio de Bahía Blanca realiza tareas de limpieza en un pluvial necesario para el desagote del sector de la obra hidráulica principal, que es el colector pluvial que se construyó sobre Agustín Álvarez, entre Rizo y Latancio. Milei se reúne con diputados y senadores libertarios para impulsar proyectos clave en el Congreso y dejar atrás el capítulo Adorni. La cumbre fue organizada por la Secretaría General de la Presidencia, Karina Milei. Los legisladores fueron citados para hoy a las 9:30. También están participando de la reunión Diego Santilli, Lule Menem, Martín Menem y Patricia Burrich. Dybala queda libre, pero la Roma ya tiene lista su renovación y se aleja de Boca. El contrato de la joya finaliza este lunes y técnicamente desde la medianoche quedará con el pase en su poder. Sin embargo, ya existe un acuerdo para extender el vínculo por 2 temporadas y se aleja de la posibilidad de Boca Juniors. 4 grados, la temperatura actual en Bahía Blanca, Punta Alta y alrededores. La humedad del 90%, la presión alta, la térmica a esta hora es de 2 grados. Y la máxima hoy treparía hasta los 9 solamente. Reiteramos, el registro de las 10 de la mañana en Bahía Blanca, 4 grados, la térmica es de 2.
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0: señoras y señores, bienvenidos, bienvenidas. Una nueva hora comienza en Me Gusta. Soy Vivi Álvarez y me quedo con vos hasta el mediodía, todos los días, en el aire de Me Gusta, en todas sus frecuencias y en todas sus repetidoras, desde las 6 de la mañana y hasta las 12, de lado a lado, de punta a punta de la mañana. Me quedo con vos, por supuesto, todas las mañanas acompañándote. Vos cantás presente porque ya está habilitadísimo el 291-4754-983. Atención, porque a las 11 tenemos juego. Hoy jugamos con Colón Car Wash, pero no empiecen ahora, no sean ansiosos. Claro, exacto. Hoy jugaremos con Colón Car Wash, te lo voy a contar en un ratito nada más. Después de las 11 empezamos a jugar. 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Bueno, atención recién llegados. 4 grados en la temperatura actual. La térmica es de 2 grados en Bahía Blanca, Punta Alta y alrededores. Estamos hablando de cumpleaños sí, cumpleaños no. En la vida hay dos bandos. La gente que ama celebrar su cumpleaños, es más, espera ansiosamente el día de su cumpleaños, como quien les habla, y la gente que prefiere pasarlo de largo. No le gusta, es más, se pone mal, se bajonea y de hecho han llegado a sacar la fecha de cumpleaños de Facebook para que nadie los salude. Así de retobados son. Pero nadie no se cuestiona, claro. Yo tengo mis argumentos. La vida pierde la gracia para el que olvida celebrar, dice Bersuit Vergarabat, pero en mi caso yo creo que si no festejas los cumpleaños, si no celebras, estás muerto. Entonces no hay mucho que pensar, claro. ¿De qué lado estás? ¿Amás celebrar cumpleaños? Decir, es un día más. Yo no puedo creer cuando dicen, es un día más. No, me exaspera. ¿Cómo es un día más? ¿No ves que si no cumplís los años que estás muerto? A ver qué dice la gente. Buenos días.
1: Hola, corazón. Buen día.
0: Hola, Van, hermosa.
1: Bueno, yo soy del team que amo festejar la vida. Fiestones. Nunca jamás me va a faltar el cumpleaños, porque es festejar todo el camino, ¿no? Que uno
0: tal
1: ha
0: cual,
1: transitado.
0: Tal cual.
1: Y con esto vas a flashear porque no es una anécdota, es un historión. Nosotras tenemos un grupo de que supera ampliamente al grupo de Mamis del Jardín.
0: Sí.
1: Somos un grupo de chicas y chicos que somos amigos desde Jardín de Infantes. Desde los 5 años.
0: ¿En serio?
1: Todo este año dimos toda la vuelta al sol cumpliendo 50 años. Mis amigos todos viven en Buenos Aires. Yo fui exportada para acá, para Bahía.
0: Claro.
1: Importada para acá, para Bahía, perdón. Y bueno, estamos todo el año, estuvimos festejando los 50 años, si bien cada una hacía su fiesta, caíamos con la temática de sorpresa. Hoy la que empezó el año pasado con los 50, sí, hoy cumple 51, así que mi Mina, un besote enorme, te amamos todas.
0: Arrancó la ronda de vuelta.
1: Y mañana estoy viajando porque me voy al último 50 de Ani, que cumplió el 28 de junio.
0: Claro, la más chica.
1: Seguimos festejando la vida, seguimos juntos hace 45 años. Eso es,
0: mirá vos.
1: Bellísimo, hermoso. Si te llevo a mandar fotos, tengo un book de todas las locuras,
0: claro,
1: que mantenemos,
0: qué
1: que nos mantienen el
0: chicos
1: corazón, y que cada día, como amigos, no dejamos de decirnos buen día, reírnos,
0: qué bárbaro,
1: por mensajes y ver qué nos pasó en el día. Estamos atentos a eso, así que sí, obviamente hay que festejar la vida, cada uno
0: tal cual,
1: amiga, pero es fantástico transitar el amor. Así
0: totalmente.
1: Que bueno, besitos.
0: Me encantó, Vane, beso grande. Qué bárbaro eso. Otro tema, se abrió otra ventana de Windows. Los amigos de toda la vida. ¡Qué temazo! ¡Qué temazo! Me encantó, Vane. Celebra la vida. Ella también celebra la vida. Beso grande. ¿Quién más por acá? ¿Quién más por acá? A ver.
2: ¿Qué te puedo decir? A mí me gusta y no me gusta.
0: ¿Por qué?
2: Festejar mi cumpleaños.
0: ¿Por qué?
2: Me gustaría festejarlo, pero que me atiendan a mí, no yo atender a todos. Porque después termino cansada.
0: Tiene razón.
2: Y tengo que limpiar.
0: ¿Sabes que tiene razón?
2: Cosas, entonces,
0: sí, tiene
2: por
0: razón.
2: Ese lado no me gusta, pero sí me encantaría que digan.
0: Que te agasajen.
2: Una fiesta sorpresa para mí, pero no. Eso nunca va a suceder.
0: No sucedió, a mí tampoco, no me sucedió. Hubo un momento que yo la estaba pasando mal en la vida. ¿Viste qué momentos que son color marrón oscuro en la vida? Claro. No son negros, no son grises. No, yo lo llamo, hay momentos en la vida marrón oscuro. En un momento marrón oscuro de mi vida, año 2010, me caía toda la parentela política a mi casa y yo me di cuenta un 2 de agosto, en un momento, es como que, ¿viste como en X-Men? Hay un momento donde hay uno que tiene la capacidad de frenar, frena todo a su alrededor, él se sigue moviendo, pero todo queda frenado, como congelado, como click, como la película Click. Es como si tuvieras un control remoto donde vos, clac, pausás. Y vos te seguís moviendo, pero el resto está pausado. Bueno, estaba yo en la cocina, día de mi cumpleaños, y yo pausé. Miré a mi alrededor y dije, todos están riendo, carcajeando, participando de conversaciones que yo no participo, riéndose de cosas que yo no me río, mientras yo estoy chivando al lado del horno, sacando rápidamente pizzas porque me desesperaba la situación de que se quedaba sin pizzas los platos en la mesa, comiendo, hablando con la boca llena, jajaja. Y yo, que soy la agasajada, estoy encerrada en la cocina sola, llevándoles de comer a ellos. Participan de conversaciones que yo no participo, están hablando de cosas que yo no sé porque yo estoy encerrada en la cocina, toda chivada al lado del horno sacando comida, de gente que no me quiere, que no me trajo un regalo, que no le importa más que venir a comer. Ese día fue un día como bisagra en mi vida, es decir, ¿te parece? Y ahí tiene razón Maricel. Le gusta festejar, pero no tanto, porque dijo, che, yo me la paso, termino el día arruinada. Hubo conversaciones de las cuales yo no participé, se rieron cosas de que yo ni me enteré. Y es mi cumpleaños. Tiene razón. Aparte, familia política que ni me querían. ¿Y yo qué tengo que estar dando de comer a toda esta gente que ni me trajo un esmalte? Te pido, Miriam, un esmalte. No, nada. No te traen. Ay, el regalo te lo debo para la otra, para la próxima. Manuel, no es de interesada, pero encima de todo, ni siquiera decir, bueno, se fueron, me quedó todo esto para lavar, gasté plata que ni tenía para agasajarlo, darle de comer, estoy toda chivada, ¿no? Pero me trajo un esmalte de todo moda, claro, 2.900 pesos, no importa, en algo, me quedó un esmalte, aunque sea, no, nada. Manu desde Cabildo me manda foto en el tractor, en la inmensidad del campo. Manu querido, qué buena foto, que tengas un día espectacular, me encanta. ¿Quién más? Buen día.
3: Bebé, ¿cómo va?
0: ¿Qué haces, Angelito? ¿Cómo estás?
3: Bueno, espero que estés bien.
0: Por supuesto.
3: Que tengas un buen programa.
0: Bendecida y en victoria.
3: Estoy escuchando desde hoy, temprano.
0: Sí.
3: Bueno, recién ahora me conecto, digamos.
0: ¿Qué dice?
3: Y lo mío, ¿cómo se llama? Porque, sí, ya a mí me gusta festejar. O sea, cumplir años.
0: Te gusta cumplir años, sí.
3: No tengo problema con la fecha de cumpleaños, no tengo por qué esconderla.
0: Celebras la vida, está bien.
3: Lo que no me gusta es que te vengan y te digan, ¡ah, feliz cumpleaños! ¡Ah, feliz cumpleaños! ¡Ah, después la tarde paso! ¡Ah, feliz cumpleaños! ¡Ah, ya hiciste la torta, después paso! ¡Ah, cuando festejamos! Eso no me gusta.
0: Ah.
3: Pero cuando me digan feliz cumpleaños, la verdad no me molesta. ¿Y ahí cómo quedo? ¿Qué quedo? ¿Entre medio de dos?
0: Retobado. Sí. Retobado. Exacto. Sí. Retobado.
4: ¡Bibi! ¡Radio me gusta! ¡Buen día!
0: Míralo,
4: este
0: es un crack.
4: Hoy es un gran día.
0: Este es un crack.
4: El día del cumpleaños de uno es lo más.
0: Este es un crack.
4: Se me cortó, Bibi.
0: Sí.
4: Es lo más. Cuando yo trabajaba en relación de dependencia, bajo patrón, pedía el día franco, era franco, tenía cosas que hacer.
0: Claro.
4: Después se enteraban el día antes o después de que era mi cumpleaños.
0: Claro.
4: Y me mataban a palo, pero bueno, era otra cosa.
0: ¿Quién cumple los años? Pará, porque dijo, hoy es el día del cumpleaños de quién. ¿Hoy es tu cumpleaños, Marcelo? No, porque este es un crack, ¿viste de eso? que son crack. Escúchame, manden audios cortos, por favor, se los pido. Audios cortos, si no, no los puedo pasar. Mirá, acabo de pasar un mensaje de Marcelo que me lo mandó a las 9:26 de la mañana. Estoy atrasadísima. Maxi dice, negra, pero barbón con tremenda compañera que tiene al lado, ¿cómo no va a estar feliz? ¡Ah! Vos porque sos mi amigo, vos porque sos mi amigo. Hay que aguantarme a mí también, ¿eh? Marito dice, Vivi, me encanta cumplir años, pero a esta altura me gustaría empezar a restar ahora. Bueno, eso cumplí para atrás, claro. Y sí, claro que me gustaría también una fiesta sorpresa. Dice, bien hecho, claro, claro. Siguen llegando, siguen llegando. Audios cortitos, sean buenos, que si no, no puedo terminar y encima a las 11 tenemos sorteo. Suena Nicky Jam, La Diabla.

0: Casi casi 10:30 de la mañana. ¿Cómo está pasando esta mañana, chicos? Yo no les puedo explicar. Ustedes van a decir que me estoy haciendo la fantasma. La cantidad de mensajes que tengo sin pasar. Les pido, por favor, no voy a poder mandar los mensajes que duran 3 minutos. Por favor, sean buenos. Sean buenos. Mensajes cortitos, menos de un minuto. Por favor, así pueden todos. Porque viste lo que pasa, claro. Aparte, en un ratito tengo también el sorteo y ahí tengo media hora para poner al día esto. Claro, exacto. Fabita me manda, claro, sí, lo vimos en las noticias hoy, ¿eh? Falleció Víctor Willis, que era el integrante de los Village People, que era el policía, claro, exactamente, exactamente. Vivi, me estresan los cumpleaños, dice Daniela. Otra, mirá, otra que le estresan los cumpleaños. Maricel dice, no disfrutas nada, tal cual, gran verdad, dice por acá Elita. ¿Te invito un mate con café? Me antojé con el oyente que mandó mensaje, claro. Seba dijo que iban en viaje hacia Torkins tomando matecito con café y se antojó Eli. ¿Viste que esto funciona así? Tal cual, tal cual. ¿Quién está? Buen día.
1: Vivi, ¿cómo va?
0: ¿Cómo estamos?
1: Bueno, estaba escuchando ahí que están haciendo la fiesta sorpresa. Bueno, yo gracias a Dios pude hacer dos.
0: ¿En serio?
1: La primera vez fue a mi vieja, con mi viejo, antes que falleciera.
0: Sí.
1: Que cumplían 60 años de casado.
0: Ay, qué lindo.
1: Lo hice lo de mi suegra también y bueno, cayeron muchos parientes de todo el lado. Que ellos ni se lo esperaban.
0: ¡Qué lindo eso!
1: Y después también hice para mi señora hace 6, 7 años atrás, que no sé cómo hice, pero encontré amigas que vivían en el barrio, amigas de
0: eso
1: la primaria,
0: es un montón, chicos.
1: De la secundaria, amigas de hasta el día de hoy.
0: Eso es espectacular.
1: Éramos más o menos 30 personas. Y también no se lo esperaba. Le dije que le hacía un asadito así común y eso con... algo tranquilo en la familia.
0: Qué genio.
1: Encima,
0: eso es un montón.
1: A ella le caía jueves, creo que era el cumpleaños.
0: Claro.
1: Y una don le mandaba mensaje. Después la otra yo le dije que no le mande. Como que se habían olvidado.
0: Claro.
1: Y después, bueno, el sábado a la noche cayeron todos.
0: Qué buena onda. Eso es amor.
1: Una hora llorando tú.
0: Claro, tal
1: pero
0: cual.
1: Pero bueno, fueron lindos, fueron lindos.
0: Qué hermoso, qué hermoso. Me encantó, me encantó. André dice: hola, Vivi. Odio mi cumple. André. Siempre me fallaron de chiquita, pero porque cumplo en febrero. Así que ahora, de grande desaparezco. Soy Andrea, besos. El de los demás lo reorganizo, me encanta preparar todo. Ah, pero el mío no, dice. Es que quedó traumada, claro. Mi hijo Alejo cumple el 2 de enero, con lo cual ha sido terrible esto. Claro, ha habido cumpleaños donde estábamos nosotros todos adultos y él en una casita de fiesta. Hasta que dije, bueno, lo siento mucho, mi mamá, viste, no se festejan los cumpleaños antes, yo lo siento mucho, pero a Alejo le vamos a festejar el cumpleaños el último día de clases. Cosa de que no se olviden, vayan todos, no ya hayan ido de vacaciones todavía. Yo el lunes, antes del viernes, viste, entregaba la tarjetita.

0: Bien. Pero
1: me sorprendí yo sola, porque me lo preparé sola.
0: Mirá, se hizo su propia celebración.
1: Para X persona.
0: Claro.
1: Un 50 sorpresa. Pero
0: muy bien.
1: Yo no tuve la suerte. No tuve nunca un casamiento, ni unos 15, nada de eso.
0: No, yo tampoco.
1: Entonces dije, a mis 60 me voy a dar el gusto.
0: Viene.
1: Y lo hice en un
0: celebro.
1: Porque no podía de otra manera. Así que cada uno se pagó su tarjetita.
0: Claro.
1: El dueño del restaurante, había baile, era un lugar familiar.
0: Me encanta. Me
1: dijo, si tenés 90 personas, el local es tuyo. Bueno, invité 90, tuve 60, no es nada poco.
0: No, es un montón.
1: Y la pasé bomba, la pasé lindo.
0: Me encanta.
1: Y este año, ya hace 8 años de eso, no 9, perdón.
0: Claro.
1: Tuve un cumple diferente porque a 3 días de un accidente que rompí el húmero, como ya te conté.
0: Claro, que nos contaste. Miraba

0: apachuchada, pero lo celebro igual porque la vida se celebra, porque estamos vivos, claro, ni hablar.
1: Oja, yo preparé porque siempre viene alguien, ¿viste? Pero claro, fueron sin invitación.
0: Me encanta, me encanta, me encanta. Vamos cortito, chicos, porfa, si no, no llego a pasarlos todos. A ver, si no, voy a buscar un puntito y los voy cortando, porque si no, no entran todos. A ver, Manu.
2: Hola, Vivi, querida, buen día, ¿cómo estás?
0: Querido, ¿cómo estás? Bienvenido.
2: He estado medio distanciado un tiempo, pero
0: y acá
2: bueno,
0: está de vuelta, muy bien, muy bien.
2: Personales.
0: Acá está de vuelta.
2: Soy de los que me gusta de los cumpleaños.
0: Bien, Manu.
2: Me encanta festejarlo.
0: Es de los míos, es de los míos.
2: Tuve que hacer un parate, vos ya sabes por qué.
0: Sí.
2: Como ya saben algunos chicos de ahí de la emisora.
0: Sí.
2: Me encanta, me gusta, pero bueno, los 55 sí los festejé.
0: Bien.
2: Que fue el pasado 16 de abril.
0: Claro.
2: Con mis dos peques. Pero bueno, faltaba uno.
0: Claro,
2: pero
0: tal
2: yo
0: cual.
2: Yo sé que está en lo más alto.
0: Sí, por supuesto, claro que sí.
2: A full
0: en
2: el tractor.
0: Muy
2: y,
0: bien.
2: Sí. No he tenido fiestas así de cumpleaños sorpresa, pero me encanta que estén los que. Familiares,
0: claro,
2: con un amigo.
0: También,
2: pero
0: también.
2: Nada, no, y me importa regalo.
0: No,
2: no soy
0: presencia,
2: de los que me gusta
0: presencia.
2: Recibir regalos. Sí me importa festejar, me encanta.
0: Presencia. Claro.
2: Y que yo, no sé, cocinar, no tengo ningún problema.
0: Me encanta.
2: Pero me gusta que estén.
0: Claro, tal cual. La presencia. No importa el regalo, la presencia. Totalmente, totalmente. Amigos, 291-4754-983. Tengo que hacer la pausa cortita. Pero a la vuelta, atención, ¿eh? Tengo que liquidar los mensajes porque a las 11 tenemos regalo.
3: Más corto.
0: Botonera. Producción, este mensaje a la botonera.
3: Más corto.
0: Más corto, por favor. Si no, no llegamos, chicos. Mensajitos cortos. Hoy estamos hablando de celebrar la vida. ¿Te gusta festejar cumpleaños o sos medio retobado? A ver.
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11 menos cuarto de la mañana, cómo está pasando la mañana maravillosamente rápido. Entre todos acompañándonos, claro que sí. 291-47-54-983. 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Planazo para esta Navidad, planazo, me encantó. Activando, atención porque tengo muchos mensajes para escuchar, mucha gente que tiene ganas de contar si le gusta celebrar su cumpleaños o es de los otros, de los negadores.

0: baby tema cumpleaños. No me gusta celebrar el mío, pero sí me gusta ir a todos los cumpleaños.
1: Ay, pero por...
0: Cumpleaños
1: pero
0: sorpresa, por... le hemos hecho los 50 a mi papá, ahora ya tiene 70 y pico.
1: Pero ¿por qué vos no?
0: A mi mamá, a mi marido.
1: ¿Y por qué 50, vos no?
0: Y no se lo dijimos porque justo cumple con el hijo de él.
1: Sí.
0: Dos días después, y después, dos días después, está el de mi pibe, que también claro. cumplió los 18, en los 50 y el otro 18.
1: Mira.
0: Entonces
1: justo.
0: Lo hicimos sorpresa y no se dio ni cuenta. Tuvo. Genial.
1: Claro,
0: todo,
1: claro.
0: Todo entre nosotros a pulmón. Uno claro. decía que contratar un saloncito para que fuera la gente, pero la verdad, me encantan los cumpleaños. No me pierdo uno solo.
1: Pero no le gusta el de ella.
0: Pero el mío es como que no me gusta ser la anfitriona. No.
1: Claro, es porque tenés que ser anfitriona, tal cual, Pao. Hola, Vivi, a mí me llegan los 50 el primero de septiembre y también me encanta festejar, dice Marijú. Hay que agradecer estar vivos y compartirlo con los que uno quiere. Buen miércoles, beso enorme, beso grande. Claro, ella es como yo. Aparte éramos compas en la escuela. Entonces, claro, cumplimos 50. Yo el 2 de agosto, ella el 1 de septiembre. Mira, nos llevamos un mes. Hola, Vivi, buen día, hermosa. Me dicen por acá, a mí me gusta celebrar, pero debo ser sincera. Si pudiera, cambiaría mi fecha de cumpleaños un par de días, unas semanitas antes. Cumplo el 23 de diciembre. Muy difícil coordinar. Todos andamos locos con las compras de Navidad, la cena, preocupados por dónde nos juntamos en Nochebuena, etcétera, etcétera, etcétera. Silvana, tiene razón, tal cual, absolutamente, tiene razón.
2: Hola,
1: ¿qué más?
2: Vivi, te lo hago cortito, me encanta cumplir años, me encanta festejar, me encantan que vayan todas mis amigas.
1: Le encanta.
2: Me encanta, 17 de julio, aguante los cancerianos.
1: Ay, ya, abrazo, falta poquito.
2: Viajeros. Bendiciones.
1: Estelita, falta poquito. Muy bien, muy bien. Che, Dai me había dicho, mis hijas son leoninas del 4 de agosto y les encanta festejar. Una emoción tienen ya desde ahora. Y yo pregunté, digo, ¿son gemelas? Porque dijo, mis hijas son del 4 de agosto. No, se llevan 6 añitos de diferencia. Increíble, pero realidad. Sábado 4 de agosto ambas. Mirá vos. Hay que ver qué pasa 9 meses antes del 4 de agosto que Dayana, claro... Claro, es su fecha.
3: Hola, Nerita, buen día.
1: Buen día, ¿cómo estamos?
3: Te cuento que este año mi cumpleaños cae el día de la final del Mundial.
1: ¡No!
3: Así que si Argentina llega a la final,
1: pero escucha,
3: voy a festejar doble.
1: Claro, espera, puede ser un gran cumpleaños o puede ser un cumpleaños. Julito, puede ser el festejo de cumpleaños, cena terrible tu cumpleaños. Puede ser terriblemente bueno o puede ser un cumpleaños. Claro. Obviamente no me va a venir a saludar ni mi señora, dice Julio. No, pero podés hacer una recena, tal cual. Ceci dice, a mí me gusta festejar viajando. Siempre me autorregalo un pasaje. Si alguien quiere venir, puede hacerlo, pero el festejo es mío. Dice, muy bien, muy bien. Vos sabés que mi marido, ayer decíamos, pasó como los últimos 4 cumpleaños arriba de un avión. Los últimos 4 cumpleaños los pasó arriba de un avión, o sea, por trabajo, porque volvimos el año pasado. Pero claro, hacía mucho tiempo que él no pasaba un cumpleaños tranquilo en casa con la familia. Los últimos 4 arriba de un avión, tal cual.
4: Buen día, Vivi.
1: Hola, Pao.
4: Hoy más tarde amanezco.
1: ¿Cómo estamos?
4: Amo cumplir años, amo.
1: Mirá.
4: Meto fiesta.
1: Todo.
4: No me importa nada, me gasto todo para mi cumpleaños.
1: Bien hecho.
4: Tuve fiesta sorpresa a los 30 y
1: mirá,
4: yo festejé mis 40, tiré la casa por la ventana.
1: Así
4: amo
1: me gusta.
4: Amo cumplir años.
1: Me encanta, de las mías. ¿Quién
5: audio
1: más?
5: Corto. Vi, buen día.
1: Buen día. Sí, me mandan audio corto porque si no lo tengo a Diego, pero Diego Prince, mira.
6: Más corto.
1: Ahí está, más corto, de última.
7: Hola, Vivi, ¿cómo estás?
1: ¿Qué haces, querido?
7: Acá estamos de este lado del mundo, volviendo de Newcastle hasta Birmingham. Tengo 4 horas de viaje. Me gusta celebrar la vida, pero no me gusta celebrar mi cumpleaños. ¿Por qué?
1: ¿Por qué?
7: Es el 24 de diciembre.
1: ¡Claro!
7: No hay una fecha más odiosa para cumplir.
1: ¿Cómo, Jebus?
7: Los años.
1: Decime
7: vos, mirá, que justo, 24 de diciembre.
1: Tal
7: Así que
1: cual.
7: Bueno, esa es la razón. Listo, abrazo claro. grande desde acá hasta allá.
1: Es como, yo te voy a explicar cómo es la situación de Alan. Es como si... un sobrino de Messi, ¿escuchás? O la hermana o el hermano de Messi tienen un hijo el 24 de junio. El pibe, pobre hijo, su cumpleaños va a pasar a segundo plano porque todos van a estar celebrando el cumpleaños de Messi. Lionel, claro, 24 de junio. Ahora el otro nene va a ser, pero el cumpleaños del tío. Mami, ¿no me vas a alquilar la casita de fiesta? No, lo festejamos el otro fin de, porque el 24, viste, es el cumpleaños del tío. Esto es lo mismo. Es el cumpleaños de Jesucito, Alan. Vas a tener que esperar porque estamos todos festejando Navidad, el cumpleaños de Jesucito, Alan. Mañana vos. Claro, tal cual. El cumpleaños de Jesucito nació. Comparte día de cumpleaños con Jesucito. Olvídate.
7: El renegado.
1: Tal cual, hay renegados, ¿eh? Hola, ¿cómo están? Tengo 46, dice Paula. Pero me niego a pensar que se me acercan los 50. Dice, no, ¿cómo? No pasa nada, Pau. Yo cumplo 50 en un mes. El 2 de agosto cumplo 50 y estoy tan feliz. Bueno, últimos mensajes, ¿eh? Descargo los que quedan y atención, mis amigos, porque se viene sorteo de las 11. En un ratito nada más, pero estamos hablando de si te gusta celebrar el cumpleaños o si sos un retobado como estos otros. Claro, tal cual. 291-4754-983. Acercándonos a las 11 de la mañana, suena la Zimbabue. Después

0: la mañana en la República Argentina. La temperatura actual en Bahía Blanca, 5 grados 3 décimos. Investigan a Dorni por consumos con tarjetas que superan un sueldo, más de 139 millones de pesos. Analizan presuntas inconsistencias entre los ingresos, el patrimonio declarado y los gastos del exfuncionario durante sus 2 años y medio en el gobierno. Detenidos por el cuento del tío, no va a ser fácil venir a robar a Bahía. Martín Pacheco, director de la Agencia de Seguridad, destacó el rol del Centro Único de Monitoreo en la detección del Toyota Corolla utilizado por los sospechosos. En el deporte, Becasese dejó de ser el técnico de Ecuador tras la derrota ante México. El entrenador argentino confirmó el final de su ciclo tras la eliminación ante México en los 16avos de final del Mundial 2026. Su contrato terminó con la participación de la Tri y no será renovado. 5 grados 3 décimos, la temperatura actual en Bahía Blanca, Punta Alta y alrededores. La humedad del 90%, la presión alta y la térmica 2 grados. La máxima hoy treparía hasta los 9. Reiteramos, el registro de las 11 de la mañana en Bahía Blanca, 5 grados 3 décimos.
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0: Buenos días, ¿cómo estamos?
1: Cumplir años, pero el mismo día que cumplo yo, que es el 2 de diciembre, los cumple mi abuela materna y mi abuela paterna.
0: No, todas el 2 de diciembre. No te puedo creer.
1: Siempre tuve que compartir los cumpleaños.
0: No,
1: ahora
0: te puedo
1: de grande
0: creer.
1: Nada más que no, que ya no están.
0: Que ya no están, claro.
1: Puedo festejarlos, pero
0: no te puedo creer.
1: O sea,
0: creer.
1: Yo ser la protagonista, pero antes.
0: Pero claro.
1: Hasta, no sé, ahora 20 años atrás. Tenía que compartir cumpleaños con ellas.
0: No, no te puedo creer. Mismo día que las abuelas.
2: Hola, bueno, acá estamos escuchando de cumpleaños. Sí, yo soy amante de festejar cumpleaños. Me gusta. Disfruto mucho de mi cumpleaños.
0: Bien.
2: Así se hago una tortita con mis hijos, con lo que sea. Yo disfruto ese momento. Me ha tocado también, como varios oyentes, organizarle a familiares fiestas sorpresa.
0: Sí, qué
2: lindo. No te voy a contar el proceso, pues es larguísimo, pero bueno, por suerte todos cayeron como animalitos.
0: ¿Viste? A mí me salió bien.
2: Pude ese cometido, me encantó, sí. Porque justamente la sorpresa de cada uno fue muy espontánea. Muy agradecido, así que bueno. Y yo para el mío, yo cumplo... Dentro de 2 años cumplo 50,
0: sí.
2: Y ya les dije, ya les advertí, ya saben de antemano. No quiero fiesta sorpresa, solo quiero que vayan, pero fiesta de disfraces. A morir.
0: ¡Ah, me encantó!
2: Es algo igual que lo he visto y me encanta, me gusta.
0: Me encantó.
2: Voy a proponer que cada cual con lo que quiera, pero bueno, fiesta.
0: Que vayan disfrazados, me encanta.
2: Bueno,
0: me encanta. Es buenísima esa, es buenísima. El tema de la fiesta sorpresa es esto de que yo te digo que, viste, que yo nunca estoy preparada. ¿Te imaginas cómo saldría la foto? En crocs, con media, despeinada, sin maquillaje. No, avísame antes. Un infiltrado tiene que haber que me diga, fingí sorpresa. Te van a hacer una fiesta sorpresa. ¿Cuándo? Sábado 4. Claro, sí, viste, de una. Patricia, la Vivi, tengo un problema con los números impares. Los cumples pares se festejan, los otros tranqui. Mira vos, qué cosa irracional. Totalmente, totalmente irracional, ni hablar. ¿Quién más?
3: Vivi, vos sabés que yo tengo un hermano que tiene 4 chicos.
0: Sí.
3: Todos varones.
0: Sí.
3: El más grande los cumple el 24, el otro el 25, el otro los cumple el 27, todos en diciembre.
0: ¿En serio?
3: Uno solo salió en febrero. Pero el resto, todos 24, 25 y 27.
0: Mira, o sea que el hermano se enciende en marzo. Claro, claro. El 27 de octubre cumplo 26, dice Martina. Mira, me gusta festejar cuando puedo mi cumple y el día que cae, bien hecho. Muy bien, ¿quién más?
4: Buen día.
0: Buen
4: A mí
0: día.
4: No me gusta cumplir años y menos me gusta festejarlo, pero bueno.
0: Y estarías muerto.
4: Lo festejo.
0: Claro, y sí.
4: Porque... los que están al lado de uno siempre quieren festejarlo,
0: claro.
4: Entonces hay que festejarlo.
0: Pero aparte, si no estarías muerto,
4: amigo. Y sí,
0: amigo.
4: Me gusta festejar los cumpleaños de los demás, es algo medio raro.
0: Claro, claro, pero el de él no. Raro igual, ¿no? Si no cumplís los años y no celebras la vida es que estás muerto. Raro, claro. ¿Qué habla?
5: Hola, Vivi.
0: Hola, Azul, ¿cómo estamos? Buenos
5: bueno,
0: días.
5: A mí me encanta festejar mi cumpleaños. Siempre me encantó festejar, a mis
0: Bien.
5: Hijos igual. Pasa que ahora estoy jubilada.
0: Y claro.
5: Bueno, y siempre hago algo dulcecito para la tarde.
0: Claro.
5: Antes hacía para la tarde, dulcecito, cuando trabajaba, y algo saladito para la noche. Entonces ahora, por cuestión de costos,
0: bien.
5: Todo cambia.
0: Claro,
5: pero
0: tal
5: me
0: cual.
5: Me encanta celebrar la vida.
0: Bien, me encanta, me encanta. Lo importante es, aunque sea con poco, con mucho, no importa. Celebrar la vida, como dijo Zulma, tal cual. Amigos. 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
6: Hola,
0: claro.
6: Buen día, mi nombre es Jorge.
0: Hola, Jorge.
6: A mí me encanta organizarme en mis cumpleaños.
0: Bien.
6: Me gusta la parte organizativa. Lo que sí te comento que me han hecho una fiesta sorpresa dentro del mismo cumpleaños.
0: ¿En serio?
6: Me han traído gente que yo no pensaba.
0: ¿En serio? Mirá,
6: bueno,
0: qué bueno.
6: La organización fue a media, pero me encanta.
0: Me encanta, muy bien. Participando entonces todos en carrera, ya a partir de este momento, quiero mi kit Colón Car Wash. Vane 486, la primera en llegar, muy bien.
7: Buenos días.
0: Buenos días.
7: El combo de Colón Car Wash.
0: Bien dicho, muy bien.
7: Gaby, 771.
0: Digan nombre y tres últimos números de documento, dale.
8: Hola, Vivi, buen día.
0: Buen día.
8: Quiero el kit de Colón Car Wash.
0: Ahí está. Se traba, se lengua la traba.
8: Juan, 063.
0: Bien, Juan, es Colón. Colón como la avenida. Colón Car Wash, claro que sí. ¿Quién más?
9: Hola, Vivi.
0: Hola, Luisito.
9: Quiero
0: ¿cómo estás?
9: Participar por el kit de regalos de lavadero Car Wash.
0: Bien.
9: Me vendría al pelo. De paso me pego un baño también. Me perfumo todo.
0: Claro, más vale.
9: Gracias, que tengan un lindo día y hay que ponerte el pecho a este frío.
0: Pero claro que
9: seguir
0: sí.
9: Seguir trabajando.
0: En carrera, Luisito, muy bien. 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
10: Kit Colón Car Wash, Carlos 465.
0: Bien, Carlitos, en carrera.
11: Quiero el kit Colón Car Wash.
0: Me cuesta.
11: Lo necesito.
0: Bien hecho.
11: Marisa Luz, 793.
0: Bien hecho.
12: Hola, quiero el kit Colón Car Wash para regalárselo a mi novio, que le encanta lavar el auto y
0: bien.
12: Lo necesita.
0: Muy bien.
12: Gracias.
0: Bien hecho.
12: Gisela 928.
0: Dejen nombre y tres últimos números. Muy bien.
13: Hola, Vivi. Quiero el kit de Colón Car Wash.
0: Bien.
13: Mario 253.
0: Espectacular.
13: Gracias,
0: en carrera, muy bien.
14: Buen día, Vivi. Quiero el kit Colón Car Wash. Fabián 508.
0: Bien hecho, Fabián, en carrera.
15: Hola, Vivi, nuevamente. Quiero mi kit Colón Car Wash, por favor.
0: Vamos,
15: Manu.
0: Bien hecho. Nombre y los tres últimos, dejen, muy bien. ¿Quién más?
16: Hola, Vivi. Quiero participar por el kit de Colón Car Wash.
0: Bien.
16: Para mi autito.
0: Claro, ahí tenés.
16: Me lleva todos los días a trabajar.
0: Bien hecho. Claro.
16: Espero tener suerte, 138.
0: Bien, espectacular. 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Entonces, quiero el kit Colón Car Wash, claro.
17: Hola, Vivi.
0: Hola.
17: Buen día. Quiero el kit de Colón Car Wash.
0: Bien.
17: Marcelo Luis, 109.
0: Bien hecho, Marcelo, en carrera también. 291-4754-983. Buen día, quiero el kit de Colón Car Wash para darle un mimo al autito cuando salga del mecánico. Belén, 843, en carrera, muy bien. ¿Siguen llegando?
18: Hola, Vivi, ¿cómo va? Buen día.
0: Buen día.
18: Bueno, quiero participar por el combo de Colón Car Wash.
0: Bien.
18: No soy profesional del volante, pero ando bastante en mi auto y me vendría muy bien.
0: Bien hecho.
18: Muchas gracias.
0: Gracias. ¿Qué más?
19: Buen día, quiero mi kit de Colón Car Wash Roxana, bien. 304.
0: Siguen llegando, muy bien.
20: Quiero mi kit Colón Car Wash.
0: Bien hecho. En carrera. Soy
20: Silvana.
0: Muy bien, tres últimos números. Ahí está, muy bien.
21: Buen día, Vivi. Era su cumplo el 6 de diciembre, ese es mi cumpleaños, pero tengo otro cumpleaños más, porque me trasplanté hace un año y medio.
0: ¡Otro
21: así que
0: cumple!
21: También festejo esa fecha.
0: Bien,
21: y
0: dos veces
21: quiero
0: al año.
21: El kit de limpieza de Colón Car Wash.
0: Bien
21: Pablo
0: hecho.
21: 651, un
0: bien,
21: abrazo
0: Pablo,
21: para todos.
0: Bien, Pablo, eso es celebrar la vida, ¿ves? Él entendió todo, eso es celebrar la vida. ¿Quién más?
22: Hola, quiero el kit de Colón Car Wash.
0: Buen día, ¿siguen llegando?
23: Hola, Vivi. Quiero el kit de Colón Car Wash, Silvana 220.
0: Bien hecho, ¿quién más?
24: Quiero mi kit de Colón Car Wash. Buen día, Vivi.
0: Buen día.
24: Que tengas un lindo día.
0: Igualmente para vos, corazón.
25: Hola,
0: ¿quién
25: buenos
0: más?
25: Buenos días. Saludito a todos. Que tengamos un buen día. Y bueno, quiero participar por el kit de Colón Car Wash. Mi nombre es Ana y mi último tres del DNI, 246.
0: Muy bien.
26: Hola. Quiero mi kit de limpieza Colón Car Wash. Yael, 551.
0: Bien hecho, ¿qué más?
27: Hola, quiero el kit de Colón Car Wash. Liliana, 383.
0: Bien hecho.
28: Hola, Vivi, buen día. Quiero el kit de Car Wash. Lili, 279.
0: Muy bien.
29: Hola, buen día. Quiero el kit de Colón Car Wash. Soy Mirta, 809.
0: Muy bien, Mirta.
30: Hola, Vivi, quiero el kit Colón Car Wash. Te escucho todas las mañanas.
0: Grande.
30: 360.
0: Muy bien, beso grande, Bren.
31: Hola, buen día. Quiero el kit de Colón Car Wash, Claudia 839.
0: Perfecto, en carrera.
32: Hola, Vivi, ¿cómo andás? Quiero el kit de Colón Car Wash para
0: bien
32: mi
0: hecho.
32: Marido.
0: Muy bien.
32: Que nos lleva y nos trae. Más en estas mañanas frías. Ay,
0: claro, el autito es lo más.
32: Hay que compensarlo con algo. Bueno,
0: bien
32: Paola,
0: hecho.
32: 504.
0: Muy bien.
33: Hola, mi vida, buen día. ¿Cómo estás, Vivi? Acá con mi compa Esther en la cocina, ya laburando. Así que nada, quiero participar. Mis últimos tres son 656. Gracias,
0: bien hecho.
33: Mi vida.
0: Muy bien, muy bien. ¿Quién más?
34: Quiero el kit de Colón Car Wash.
0: Bien hecho, muy bien.
35: Hola, Vivi. Hola, gente. Habla Esther. Hermoso miércoles para todos.
0: Muy bien.
35: Un beso.
0: Beso grande para Esther también cantando presente. Dame más.
36: Hola, Vivi. Buenos días.
0: Buenos días. ¿Cómo
36: Me
0: estamos?
36: Me gustaría participar por el concurso de Car Wash.
0: Bien hecho.
36: Para dárselo de regalo a mi hermano que tiene auto.
0: Bien.
36: Gracias.
0: En carrera, perfecto.
36: Mi número es 038.
0: Bien para... hecho, en carrera entonces. Siguen llegando, dale, dale.
37: Buen día, Vivi. Bueno, yo soy comisionista, estoy muchas horas arriba de la camionetita.
0: Claro.
37: Quiero el kit de Colón Car Wash.
0: Bien
37: Claudio
0: hecho.
37: Claudio 433.
0: Claro, porque eso es lo que pasa cuando pasas muchas horas arriba del auto. Es tu herramienta de trabajo, es tu fuente de ingresos, pero también es el lugar donde más horas pasas en el día, claro.
38: Hola,
0: tal cual.
38: Buen día, Vivi.
0: Buen día.
38: Quiero participar por el kit de Car Wash.
0: Bien.
38: Calle Colón. Besos.
0: Beso saludos, grande.
38: Soledad,
0: 646. Chau, Sole. Cartucho me dice, pobre mi autito, labura todo el día llevando y trayendo impresoras. Merece, merece el kit. Claro que sí.
36: Buen
0: claro
36: día,
0: que
36: Vivi.
0: Sí.
36: Quiero el kit de Colón Carga Wash.
0: Bien hecho.
36: Soy Leandro, 954.
0: Bien,
36: que tengan
0: Lea.
36: Buen día.
0: En carrera, muy bien. ¿Quién
39: buen
0: más?
39: Buen día, Vivi. ¿Cómo estás?
0: ¿Cómo
39: quiero
0: estamos?
39: Quiero el kit de Colón Car Wash. Soy Robert, 256.
0: Vamos, Robert. ¿Quién más?
40: Hola, buen día, Vivi.
0: Buen día.
40: Hola, Adrián. Quiero participar por el kit de Colón Car Wash, 150.
0: Me encanta,
40: gracias.
0: En carrera, bien Adrián, me dice, aguante los leoninos, vamos, vamos, vamos.
41: Hola, buen día, soy Mónica, 682.
0: Bien, Moni.
41: Y quiero el kit de Colón Car Wash.
0: Bien
41: para
0: hecho.
41: Para mi auto espectacular.
0: Claro, claro que sí, me encanta. 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

0: Hola Vivi, ¿qué tal? Buen día. Quiero participar por mi kit de color car wash. Ando en Uber de mujeres, así que me viene de 10.
1: Muy bien, Uber de mujeres, Eugenia, perfecto.
2: Hola chicos, buen día.
1: Buen
2: Participo
1: día.
2: Del kit color car wash. Fabián, 457. Gracias chicos,
1: bien
2: que
1: hecho.
2: Tengan un excelente día.
1: Igual vos, Fabi.
2: A Bahía Blanca.
1: Igual vos, Fabi.
3: Hola, Vivi, buen día. Bueno, hoy tarde, estoy trabajando ya. Bueno, quiero el kit de Colón Car Wash. Mariela 682.
1: Bien hecho.
4: Buen día, buen día, buen día, buen día. Quiero mi kit de Colón Car Wash. Vane 941, besitos, linda mañana.
1: Igualmente para vos, Vane hermosa, un beso grande. Buen día, Vivi, quiero mi kit de Colón Car Wash. Soy Barbie 482, un beso muy grande. Eugenia con el 892, también en carrera.
5: Hola, Vivi, hola, tribu, ¿cómo va?
1: Buen día.
5: Quería mandarle un beso a mis hijas que están escuchando la radio.
1: Ah,
5: y prenden la radio.
1: Besos para ellas, muy bien.
5: Quería participar del premio de Car Wash.
1: Bien hecho.
5: Que hago Uber y que necesito mantener el auto
1: impecable. Claro, claro.
5: Y justo hoy me toca lavarlo, espero ganármelo.
1: Exactamente.
5: Un beso para todos.
1: Bien hecho, Vane, porque ella también trabaja con su auto, claro. Buen día, soy Belén, quiero mi kit de Colón Car Wash con el 399, estrella en carrera, muy bien. Hola, quiero mi kit de Colón Car Wash, dice Juanjo, 440.
6: Hola, buen día, quiero mi kit Colón Car Wash. Soy
1: bien
6: Juanjo,
1: hecho.
6: 440.
1: Bien hecho, muy bien, muy bien.
7: Hola, Vivi, buen día.
1: Hola, Li, ¿cómo
7: Yo
1: estamos?
7: Quiero mi set de limpieza de Colón Car Wash. Te habla Lili, 836. Te mando un beso grande.
1: Beso, Lilita, nos vemos. Besos, besos.
8: Morocha, ¿cómo va?
1: ¿Cómo estamos?
8: Quiero el kit de carga wash, por favor. También 793.
1: Bien hecho.
8: Decime cuándo lo voy a buscar,
1: Se tiene fe, se tiene fe. Buen día, necesito el kit de Colón Car Wash. Belén 291, beso grande para ella también. ¿Quién
9: Hola,
1: más?
9: Buen día, soy Jorge 482. Quiero el kit de Colón Car Wash.
1: Claro, todos lo quieren, si está buenísimo.
10: Hola, Vivi, buen día. Quiero el kit de Colón Car Wash. Car Wash.
1: Bien hecho.
10: Silvana 873.
1: Bien hecho, buen día, quiero el kit de Colón Car Wash, porfa, Marianela 159. Te escuchamos todo el día en la ofi, me dice, muy bien, Marianela, beso grande. Buen día, quiero el kit de Colón Car Wash, así mi auto huele lindo para los pasajeros. Me descargué la app Vivi, dice por acá Guillermo 908. Beso grande, Guille. Guarda, no caigas ahí en los negocios de Romualdo, por favor, ¿Quién más?
11: Otra vez yo,
1: sí.
11: Quiero el kit Colón Car Wash.
1: Bien hecho.
11: 830, Manuel, 830.
1: Bien hecho, en carrera, siguen llegando, buen día.
12: Hola, buen día, ¿cómo están? Soy
1: ¿Cómo
12: Vero,
1: estamos?
12: Y quiero el kit de productos Car One para limpiar mi auto, gracias.
1: Muy bien, Colón Car Wash te está regalando este kit espectacular. Vivi, buen día, quiero el kit de limpieza de Colón Car Wash. Lili 472, Flavia 694, beso grande, Noelia 931 en carrera también. Gracias a todos los que van llegando y dejando su mensaje. Atención, atención, porque ya se va, ya se va. ¿Quién más?
13: Hola, quiero el kit de Colón Car Wash, Zulma 430.
1: Muy bien.
14: Hola, buen día, soy Rosa 414, participo por el kit de limpieza de Colón Car Wash.
1: Muy bien, muy bien.
14: Rosa 414, no sé si lo dije.
1: Sí, muy bien.
14: Algo para todos y si puede ser un tema de airbag.
1: Algo de airbag, dale, a la vuelta de la pausa.
15: Hola, buen día, ¿qué tal?
1: Hola, ¿cómo
15: bueno,
1: estamos?
15: Es la primera vez que me conecto y quería participar
1: Bienvenido.
15: Por el kit de Car Wash.
1: Bien hecho.
15: Un beso grande, Alejandro 521.
1: Bien, Alejandro, bienvenido, bienvenido. Hola, buen día, mi nombre es Manuel, participo por el kit de Colón Car Wash. Un beso enorme, que tengan hermoso día con el 309, va en carrera también.
16: Hola,
1: ¿qué más?
16: Buenos días, quiero el kit de Colón Car Wash, Avelina 819.
1: Bien hecho, último, se va.
17: Hola, buen día, quiero participar por Colón Car Wash, soy Marina 185, besos.
1: Bien hecho, no me escuché, estoy participando, dice Roxana.
18: Hola,
1: sí.
18: Buen día, quiero mi kit de Colón Car Wash, Roxana 304.
1: Sí, todos participando. Quiero el kit, dice Martín con el 911. Todos participando, por supuesto. Siguen llegando.
19: Hola, Vivi. Quiero el kit de lavado Colón Car Wash. Mis últimos números de documentos son 276. Eliana, besito.
1: Muy bien.
19: Que tenga buen día.
1: Buenas, Vivi. Quiero participar por el kit de Colón Car Wash. Quiero mandar saludos a mis compañeras Mariana, que siempre te escuchamos juntas en el trabajo, dice Carmen, con el 718. Beso grande. Beso para Val, 719. Beso enorme también para Ale 584. Y se terminó lo que se daba. A la vuelta de la próxima canción, anunciamos ganadores. No mandan más. porque se terminó. Hasta acá llegamos. El último que entró ahí, Vale. Vale fue el último que llegó, ¿eh? Vale. Vale 7.19 y se terminó. Se terminó lo que se daba. Se va este kit. 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
20: ¡Listo! ¿Qué? No hay más anestesia.
1: ¡Listo!
20: Se terminó lo que se daba.
1: Se terminó lo que se daba. Lo dijo Cartucho, te lo digo yo. Se terminó lo que se daba. Hasta acá, todos los que participaron en carrera. A la vuelta de esta canción, te digo quién se lo lleva. 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Tremendo, tremendo kit.
21: Hola, Cartucho.
1: Hola, ¿cómo estamos? Activando, mis amigos, Super Miércoles en Me Gusta. 291-4754-983, encarando última media hora.

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últimos minutos tengo que entregar premio. 18 minutos nos separan del mediodía. 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

0: 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A ver, atención, los últimos que han llegado.
1: Hola, soy Maxi. Mi último test de DNI son 478 y manato por los 5 kilos y medio de quinoto.
0: Pero no hay 5 kilos y medio de quinoto, no hay.
2: Buen día, quiero...
0: No.
2: El kit de Colón Car Wash.
0: Pero ya quedaron afuera porque les dije que era hasta el momento en que yo dije.
3: ¡Hola, hola, hola! ¿Ah? Pulpitos, ¿cómo te extrañé?
0: Ay, ¿cómo se saludan?
3: ¡Hola, cartucha!
0: Ay, ¿cómo se saludan, Dios? Son gente, sí, gente rara, ¿no?
4: Queremos comentar eso.
0: ¿Qué pasó?
4: El cumpleaños de nuestro amigo el Ganzúa, no sé si alguna vez te lo nombré.
0: ¿En serio? Sí,
4: a él le festejaron el cumpleaños sorpresa una vez, hace 17 años atrás. Le tocó justo el cumpleaños cuando estaba trabajando. Bueno, los compañeros compraron los sidros, los sanguchitos.
0: Claro.
4: Y bueno, el cumpleaños fue sorpresa porque estaban queriendo abrir la caja fuerte del Banco Nación del Chaco. Y bueno, de sorpresa les cayó la federal, querido.
0: ¡No!
4: Ya lleva, hoy cumple 17 años de 20 que le dieron de condena, querido.
0: ¿Qué dice?
4: Le queda poquito.
0: ¿Pero qué dice?
4: Y bueno, por otra parte, lo nuestro y lo deportivo, estamos muy contentos. Cuando
0: veníamos
4: al estadio,
0: sí,
4: nos encontramos con nuestro amigo Botiquín, querida.
0: Sí, ¿qué dice Botiquín?
4: Era masajista en los equipos del barrio de Villa.
0: Claro.
4: Y dijimos si no quería... soy el masajista de nuestro equipo y me dijo que si ahora parecemos un plantel en serio.
0: Qué así bárbaro.
4: Que nada, encima Botiquín en el auto, en el baúl, tenía una botella de un litro de aceite verde, querida.
0: No.
4: Como queremos. Bueno, pero, te mandamos un beso.
0: No, pero
4: queremos
0: eso...
4: ganar, hasta mañana.
0: Pero no pueden tomar nada ante el partido.
5: Vivi, bueno, participo por el costillar.
0: Por el costillar.
5: El costillar y los 5 litros de vino.
0: ¿Qué dice?
6: Che, me apunto para los quinotos.
0: No.
6: De Colón Car Wash.
0: Oh, Dios. Ay, Dios querido. Gabriel me dice bendecido día. Un beso grande. Tengan todos un maravilloso día. Seamos luz, dice Gaby. Bueno, pero ya está, no pueden participar más. Le dije basta y siguen. Pero por favor, tengo que decir, señoras y señores, que quien se lleva este kit espectacular de Colón Car Wash, estuvieron participando muchísimo, soy todo claro. Kit espectacular de Colón Car Wash para su auto es Marcelo 109. Fuerte el aplauso. Marcelo 109, ganador del kit de Colón Car Wash espectacular. Ya la gente de producción le manda su mensaje para que sepa cómo tiene que hacer para retirarlo. Claro que sí.
4: El aceite verde de verdad se usaba cuando yo jugaba al fútbol para masaje.
0: Sí, pero...
4: No hay idea que este capaz que se lo da para tomar en serio.
0: Yo pensé que era algo medio canábico, no sé.
4: Se usaba cuando yo jugaba al fútbol.
0: ¿Qué dicen? Dios mío.
6: Marcelito, ya que te ganaste el kit, ¿a qué hora te llevo el auto si me lo lavas? Gracias, hermano.
0: Ah, ¿viste cómo es esto? Esto es una comunidad,
6: sí,
0: claro.
6: Por la planta de tuna de 3 metros.
0: Claro. No le den ideas a Mauro, que tiene atrás de la verdulería. Va a empezar a vender la tuna también, ¿eh? Guarda que hay bolsita con tuna en la verdulería, ¿eh? Guarda.
5: Marcelo, no seas rata y pagá la ficha mejor.
0: Ay, esta gente, Dios querido. Bueno, atención, Marcelo, que te va a llegar ahora el mensaje de la gente de producción para decirte cómo tenés que hacer para, obviamente, ir a retirar tu kit de Colón Car Wash. A la vuelta se viene la despedida. Una canción más y ya se termina. Lo rápido que se pasó, chicos, esta mañana es increíble. Claro que sí. Amigos, 291-47-54-98-3 para la despedida de hoy. Dale.
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0: 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Claro que sí. Mis amigos, ya nos estamos yendo. Gracias a todos. Marcelo, entonces, ha sido el ganador. Dijo, gracias Vivi, gracias Radio Me Gusta, Marcelo 109, ganador entonces de este kit de Colón Car Wash espectacular, claro.
1: Marcelo, pasame la dirección, si te llevo a la camioneta, por favor, dale.
0: Maricel me dice, Vivi, ¿sabés qué descubrí? Vivi, ¿sabés qué descubrí? Le digo, ¿qué, Maricel? Te reís cuando no nos sale la palabra car wash. Hay una pequeña maldad en ti. Pero no es que, porque es como un trabalenguas, claro, es como un trabalenguas. Ese car, porque es car es auto, C-A-R, car, wash, auto, lavado. Y dicen card, con D, como si fuera como tarjeta de crédito, card. Y ahí es donde se traban, es car wash, car, de car de auto, car wash, claro.
2: Vivi, esa canción del vampiro que estás poniendo.
0: Sí.
2: ¿Esa que era la canción preferida del equipo de Romualdo?
0: De claro, de la selección. Claro.
2: Escuchaba, Romualdo. Esta es la canción que ustedes cuando entraban en precalentamiento le ponían en la cancha.
0: Claro, el vampiro es la canción en calentamiento del seleccionado que tenía de Transilvania, que era el director técnico Romualdo, claro.
3: Pase la dirección a este muchacho, así le llevo el tractor también.
0: Claro.
3: Ya que estamos.
0: Claro. ¿Se lo ganó Marcelo?
3: Felicitaciones a Marcelo.
0: Muy bien, muy bien.
4: Son malas morochas, ¿eh? ¿Cómo te reí por debajo, chingüengüencha,
2: ¿eh? Vamos, gente, todos a llamar a Marcelo, así uno recibe el mensaje y se vuelve a sortear.
0: Sí, sí,
2: Instituto
0: ya está.
2: Instituto Británico Vivi English.
3: Mirá que hay canciones bizarras, ¿eh? Pero como esa la denuncié, la juicia que pusieron recién, la.
0: Escuchame una cosa. Yo no me río. Lo que pasa es que me en realidad me causa mucha gracia. Porque es como un trabalenga, cual Colón Car Wash. Cuando le decís rápido, no sale, olvídate. Che, bueno, acá muchos diciendo que Marcelo, te llevo el auto. Como ahora va a tener este kit de más de 10 productos de limpieza de auto, Marcelo puede lavarle el auto a todos, chicos. Claro, exacto. Mis amigos, gracias a todos por estar del otro lado. Ya llega Miri, así que a prepararse porque viene la primer parte de la tarde de Me Gusta. Después llegará Sonia después de las 5. Che, Marcelo, ¿no será conocerlo? No, no. Pablo, a portarse bien, vamos.
4: ¿Sabes lo que pasa, Morocha? Que como vos decís que no queremos que mandemos mensajes largos, entonces lo tenemos que hacer rápido.
0: Claro.
4: Y ahí se nos lengua la traba.
0: Claro.
4: En vez de culpa tuya.
0: Claro. Y ahora la culpa es mía. Ahora la culpa de todo es mía. Mis amigos, gracias a todos por estar del otro lado. Este equipazo hace posible que estemos al aire en redes cada día. Gracias en nuestras redes sociales. ¿Ya viste? Por reírme, qué guacho. Por reírme me pasó, ¿te das cuenta, no? Por reírme me pasó, absolutamente.
3: ¿Cómo te reí cuando se nos mueve la dentadura postiza y no podemos hablar bien, eh? Qué buena que sos, negra.
0: Es el Corega. En las redes sociales estuvo Meli Sosa, en el control técnico de sonido Cristian Sánchez, en la producción Agustina Nahuefil, bajo la dirección general de la capitana Jimena Dilernia. Soy Vivi Álvarez y mañana nos encontramos a las 6 de la mañana.
4: Te pasó, morocha, te pasó, ¿sí? Por mala, ¿viste?
0: Y en las noticias, ¿sabes? Cuando se afloja el Corega. Claro, tal cual. Mañana a las 6 nos encontramos de vuelta. Soy Vivi Álvarez. Que tengan un final de miércoles bendecido y en victoria. A las 6 de la mañana puntual, mañana con las noticias. Medio dormido, medio con el Corega flojo.

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esta primera tarde de Me Gusta que te vamos a estar acompañando hasta las 16. Mi nombre es Miriam Buyani e iniciamos esta tarde con todo. Más allá del frío que está haciendo afuera, de la temperatura baja, tenemos sol, gente. Y eso lo valoramos un montón en estos días también. Así que acá estamos, para que ya nos sintonices en la 98.3, sino también desde cualquier parte del mundo. 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Desde tu App Store, en tu celular, Me Gusta 98.3 Bahía. Tarde de Me Gusta, tarde en la que saludamos también a la gente de Dorrego que nos sintonizan en la 99.9 y en Monte Hermoso en la FM 103.1. Qué linda tarde que estamos teniendo para abrigarse, claro que sí, pero ya estamos a mitad de semana e iniciando este mes de julio. Primero de julio iniciamos el mes e iniciamos también la semana de la dulzura, así que ya tenemos consigna en nuestro WhatsApp al 291-47-54-98-3 para que nos cuentes cuál fue el momento más dulce de tu vida. Nos contás al 291-47-54-98-3 cuando llega Lady Gaga, Poker Face.

Guasones, Reyes de la Noche y la Tarde de Me Gusta Tarde, que decíamos mucho frío. Sí, estamos con 7 grados de temperatura, pero la térmica es de 3 grados. Tenemos viento, en este caso, del sector sur, eso era lo que quería decir. Y que en este caso, bueno, hace que la temperatura claramente baje mucho más. 7 grados la temperatura actual, térmica de 3 en Bahía, una máxima que no va a llegar a mucho más, máxima de 9 para el día de hoy. Según refería el pronóstico, podría haber algunas chances de lluvia para el día de hoy. Veremos si ocurre o no. Mañana también, mínima de 1 grado bajo cero, máxima de 9. También soleado, refiere, lo cual no es poco. Ya para el viernes, heladas a frío con nubosidad variable, mínima de 0, máxima de 9. Y para el sábado también, mínima de 0, máxima de 10. Así que jornadas más que frías que vamos a tener. Se habla de alguna probabilidad de lluvias, referida al Servicio Meteorológico Nacional, desde hoy y hasta mañana, por lo menos al mediodía, con un porcentaje que no era tan alto, pero puede que haya alguna que otra chance de lluvias en nuestra ciudad. Día frío, mitad de semana, iniciando julio, y acá te preguntamos, en esta semana de la dulzura, ¿cuál es el momento más dulce de tu vida? Nos contás al 291-47-54-98-3. Ya algunos mensajes que van llegando, que en un ratito vamos a ir repasando también. Pero queremos conocer cuál es para vos tu momento más dulce. Nos decís ese día, algún recuerdo. 291-47-54-98-3 en esta primera tarde de Me Gusta, que hasta las 16 te hacemos compañía y ya nos tenés que sintonizar en la 98.3, sino también en www.megustafm.com.ar, porque nosotros acá nos quedamos para acompañarte hasta las 16 horas en esta primera tarde de Me Gusta.

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0: 4.98.3, te preguntamos, en el día de hoy, Semana de la Dulzura, inicio de la Semana de la Dulzura hasta el 7 de julio, ¿cuál es el momento más dulce de tu vida? Nos contás al 291-47-54-98-3. Por acá Pablo dice, el momento más dulce mío fue la semana pasada. Dice, 140 de glucosa en sangre. Bueno, pero ahí hay que cuidarse, Pablo. Ya ahí ya pasaste de dulzura, muchísimo. Gracias, Pablo. Beso grande para vos también. Por acá la nonita dice, el nacimiento de mis hijos, nietos y bisnietos. Muy bien, ahí el momento más dulce para ustedes. ¿Quién más por acá? A ver, que nos mandan audio.
1: Buen día, soy hola, Mabe. El momento más dulce de mi vida, sí, fueron muchos.
0: A ver.
1: Cada vez que tuve a uno de mis hijos, que son 6.
0: Bien.
1: Cuando nacieron mis nietos, que son un montón más. Y el momento cuando me reencontré con mi antiguo amor.
0: Ay,
1: de la juventud.
0: Lindo.
1: Ese fue un momento muy dulce de mi vida y lo voy a conservar, ese recuerdo, para siempre.
0: ¡Qué lindo!
1: Gracias, la radio está re piola.
0: Gracias, Mabe.
1: Mi número de documento es... 522.
0: Bueno, no pasa nada, igual. Gracias, Mabe, beso grande para vos también. ¿Quién más por acá? A ver, Guido.
2: Hola, Miri, por
0: hola,
2: acá Guido. El día más dulce de mi vida,
0: sí,
2: fue
0: el momento
2: cuando me
0: más
2: entregaron
0: dulce
2: a mi cachorra, Caniche, Tini. Fue una ternura y una cosa tan dulce a la vez que fue el día como más lindo.
0: Qué lindo
2: que me pudo haber pasado. Pues fue algo tan tierno y tan dulce su llegada que nada lo amargó ni
0: claro
2: lo salvó. El día más dulce que pude haber tenido. 473, mis últimos 3.
0: Gracias, Guido. Beso grande, 291-47-54-98-3. Te preguntamos cuál fue para vos el momento más dulce de tu vida. Nos contás, 291-47-54-98-3.
2: Pudo haber pasado, pues fue algo tan tierno y tan dulce su llegada que nada lo amargó ni
0: claro
2: lo salvó. El día más dulce que pude haber tenido. 473, mis últimos 3.
0: Gracias, Guido. Beso grande, 291-47-54-98.

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0: 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Tarde de me gusta, tarde fría. Decíamos en Bahía, el Mundial que ya está por arrancar, el partido entre Inglaterra-Congo, ayer con el triunfo, en este caso de México sobre Ecuador. Y nosotros en el día de hoy, en este inicio de mes, Semana de la Dulzura, te preguntamos, ¿cuál es para vos el momento más dulce de tu vida? Nos contás al 291-47-54-98-3. A ver, Adri. Adri puede decir cualquier cosa, ¿eh? A ver qué dice.
1: ¡Hola, Mili Pili!
0: ¡Hola, Adri! ¿Cómo andás? No te tuve confianza. A ver, por acá.
2: Mirá, si no, fue el día más dulce. ¿Eh? Esa carita que tiene la nieta, chico.
0: ¡Qué hermosa! Nos mandó la foto de la nieta. Preciosa, preciosa. Gracias, Ángel, también por el mensaje. 291-47-54-98-3. En un ratito repasamos más de los mensajes que van llegando. Nos contás, en esta Semana de la Dulzura, ¿cuál fue el momento más dulce de tu vida? 291-47-54-98-3.

Bueno, para esta canción tengo una invitada especial, alguien que ha venido muy lejos, en plena gira, alguien que viene de Tijuana. Un fuerte aplauso para Julieta Venegas.

0: La temperatura actual en la ciudad, 8 grados. AUSA realizará este miércoles trabajos en el barrio Spur. Las tareas irán en Tierra del Fuego al 2800. El municipio avanza con la limpieza de un importante pluvial clave de la zona norte. Se trata del pluvial de calle Rizo entre Agustín Álvarez y Carriego, una obra necesaria para garantizar la seguridad hidráulica de la ciudad. Adorni gastó 139 millones de pesos con tarjetas de crédito un poco más de 2 años. Según cálculos de los investigadores, en base a los resúmenes incorporados a la causa, el gasto superó al salario promedio del ex jefe de gabinete. La temperatura actual en la ciudad, 8 grados, cuando pasó un minuto de la hora 13.
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0: 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Semana de la dulzura, día en el que te preguntamos en la consigna de hoy, ¿cuál fue tu momento más dulce en tu vida? Nos contás al 291-47-54-983. Tenemos audio de Pau. A ver.
1: Hola, Mil.
0: Hola, Pau.
1: ¿Cómo andás? Buenas tardes.
0: ¿Todo bien?
1: Sí, fresquito, pero bueno, por lo menos.
0: Algo.
1: El sol le da otro tinte al día y me da un poquito más de alegría. ¿Momentos más dulces que he tenido? Bueno, yo voy a decir, cuando mi nene o mi nena, que ahora ya están medio grandecitos, poquitos los dos, es cuando pronunciaron sus primeras palabras, que las pronuncian así, son más dulces los gordos. Que empiezan a decir mamá, teta, claro, cosas así que le salen, balbucean. Ay, me encanta, amo. Esos son momentos dulces que amo. Y no se te van de la mente.
0: Claro.
1: Y otra, cuando están en el jardín y tienen su primer acto, que entran ahí todos timiditos. Ay, no, son más dulces. Me muero con los gordos. Ya sean los míos y todo el resto en esa etapa son divinos. Son los momentos más dulces que uno nunca se los olvida. Bueno, Miri, aquí estamos y te vamos a seguir escuchando.
0: Gracias, Pau. Beso grande para vos también. Por acá, Marisa Luz dice, hola, Miri, indiscutiblemente la llegada de mis hijos. Esos 4 días fueron los más felices de mi vida. Además, está decir que tengo 4 hijos. Dice, besitos. Gracias, Marisa. Beso grande para vos también. 291-47-54-983. Nos contás el momento más dulce de tu vida al 291-47-54-983. Hasta las 16. Te acompañamos cuando Congo le gana 1-0 a Inglaterra. Dale.

0: con Marc Anthony en la tarde de Me Gusta Tarde, en la que vos te comunicás al 291-47-54-98-3, Semana de la Dulzura. Semana en la que te preguntamos cuál es para vos el momento más dulce de tu vida. Nos contás, nos mandás tu mensaje por acá. Mario dice: buen día, Miri, buen miércoles. Genia, fresquito, pero totalmente llevadero el día y con sol, mucho mejor. Dice, tal cual. Si no tenemos sol, es como que ya el día, viste, tras qué frío, nublado, no, terrible. Dice, el día más dulce y lindo de mi vida cuando nació mi hija mayor. Dice, inolvidable. Miri, me pasás, qué bonito es querer de Manuel Carrasco. Gracias, dice Mario. Dale, Mario, en un ratito vamos a ir cumpliendo también con los pedidos. Vale, por acá dice, sin dudar el mejor, el más dulce del mundo de mi vida fue el nacimiento de mis hijos, dice Val. Muy bien. Por acá Adrián dice, yo tampoco me tengo confianza. Ah, viste, no era yo sola. Muy bien, entonces. Mariela por acá que nos manda su audio, a ver.
1: Hola Miri, ¿cómo hola, anda? Mari. Buenas tardes.
0: Bien, ¿vos?
1: Para mí, el momento más dulce son los días lunes cuando llevo a mi nieta a baile.
0: Ay.
1: Es el día que tengo Franco y la disfruto a ella.
0: Claro, qué lindo, Mari. Gracias por el mensaje. 291-47-54-98-3. En un ratito repasamos más de los mensajes que van llegando, pero te cuento que tenés que vivir tu gran sueño europeo con Buda Travel. 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
1: Calmar, calmar.
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0: 2-9-1-47-54-98-3 para que nos mandes tu mensaje en este inicio de julio, mitad de semana, semana de clausura, en la que te preguntamos cuál fue el momento más dulce de tu vida. Nos contás al 291-47-54-98-3. Mónica por acá dice: buenas tardes. El momento más dulce fue cuando nació mi hijo. Lo mejor y feliz. Dice: besos, Mónica. Gracias, Moni. Beso grande. Carlos por acá que nos manda su audio. A ver.
1: Hola, Miri.
0: Hola,
1: ¿cómo
0: Carlos?
1: Estás?
0: Muy
1: buenas
0: bien,
1: tardes.
0: ¿Vos?
1: Bueno, acá estamos ya en la ruta. Retirándonos tempranito de la ciudad hoy. Así que bueno, nada, me emprendo ahí con la consigna.
0: Dale.
1: Bueno, calculo que como muchos oyentes, dos momentos dulces importantes en mi vida, por supuesto, que fueron los nacimientos de mis hijos. De uno pude presenciar el parto, del otro no, porque nació por cesárea. Pero bueno, me quedé con esas ganitas. Pero bien, y después, bueno, otros dos más. Cuando llego a casa de trabajar y bueno, puedo compartir con mi esposa algún mate o algo en la tarde. Y bueno, y cuando apareces vos en el programa, eso, veas cuántos momentos dulces.
0: Mira, más tierno.
1: Mando un cariño, buena tarde. Y nada, pasate, si puede ser algo de los Caligaris. Dale, chau.
0: Gracias, Carlos. Beso grande. Y nos mandaba fotito también de la ruta. Bueno, se ven las nubes. Deben ser de frío, imagino yo. No tengo mucho conocimiento, la verdad. No voy a decir que lo son, pero viste que son como muy blancas. Bueno, veremos. Por acá, Guido dice: mire, me pasás Vivir la Vida de Marc Anthony. Dale, vamos anotando los temitas en un ratito. Ya comenzamos a cumplir con los pedidos. Por acá, Fabián dice: buenas tardes. Mi momento más dulce fue la cara de mi mujer cuando, después de tener a mis tres hijos, dice, es el momento que los veía por primera vez, dice, inolvidable. Gracias, Fabi. Beso grande. Por acá Mari dice: hola, Miri, ¿me pasás de Cuarteto de Nos? Me amo, dice Mariela. Dale, Mari, en un ratito vamos cumpliendo con todos los pedidos. 291-47-54-98-3. Nos contás el momento más dulce de tu vida en esta tarde de Me Gusta.

Bienvenidos a la Delta en la tarde de Me Gusta, tarde en la que vos te comunicás con nosotros al 291-47-54-983, tarde de miércoles, primero de julio, semana de la dulzura, y te preguntamos cuál fue el momento más dulce de tu vida. Nos contás 291-47-54-983. Comenzamos a cumplir con alguno de los pedidos que nos fueron haciendo. Llega Manuel Carrasco, qué bonito es querer.

La tarde de Me Gusta, tarde en la que vos te comunicás con nosotros al 291-47-54-98-3 en esta tarde de Me Gusta, en este inicio de la semana dulce, de la dulzura, no dulce, en la que te preguntamos, ¿cuál fue el momento más dulce de tu vida? Nos contás, nos mandás tu mensaje, tu audio al 291-47-54-98-3. Cumplimos también con Carlos, nos había pedido algo de los Caligaris, razón.

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0: La temperatura actual en la ciudad, 8 grados. Sobreseyeron al padre Mauro, acusado de abuso sexual contra una feligresa. La Justicia de Garantías Bahiense ordenó la medida 3 años de que la Fiscalía archivara la causa contra el sacerdote brasileño. El gobierno deja de actualizar la cobertura de la tarifa social en la SUBE ante los aumentos del boleto. La Secretaría de Transporte implementó un nuevo esquema de tarifas de referencia que no seguirán las subas constantes del boleto. La Secretaría de la Vocería Presidencial reveló que hizo más compras a nombre de Manuel Adorni. Gisela Coxis declaró como testigo en Comodoro Py. También testificó un segundo funcionario, Luis Enrique Alajú, quien se reconoció como un amigo de toda la vida del ex jefe de gabinete. La temperatura actual en la ciudad, 8 grados, cuando pasaron 2 minutos de la hora 14.
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grados, de temperatura en Bahía Blanca, 4 de térmica, sí, todavía frío en Bahía, pero soleado, como decíamos, así que agradecemos que el solcito esté por ahí dando vueltas todavía. 291-47-54-983 para que te comuniques con nosotros en el día de hoy y además para contarte que este 8 de agosto, reíste de lo que pasa en todas las familias, llega Pablo Ángel y a Don Bosco Teatro con Carmen y Osvaldo y 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Tarde de Me Gusta, tarde en la que te preguntamos cuál fue el momento más dulce de tu vida. Vos nos contás al 291-47-54-983 en esta primera Tarde de Me Gusta, mitad de semana, ya miércoles, iniciando el séptimo mes del año. Se pasó, por lo menos a mí, volando el año. Es séptimo mes del año ya, iniciando con este clima frío que estamos teniendo y que además se va a extender así por lo menos por lo que resta de la semana. Veremos si llegan esas lluvias o no que refiere el Servicio Meteorológico Nacional, tanto para hoy como también para mañana hasta el mediodía. Por ahora nada, por ahora miro, hay algunas nubecitas por allí dando vueltas un poco más oscuras, pero por ahora el solcito sigue ahí presente, como nosotros que hasta las 16 acá vamos a estar haciéndote compañía, esperando tu mensaje al 291-47-54-983.

2-9-1-47-54-98-3 para que te comuniques con nosotros en esta primera tarde de Me Gusta, que te acompañamos hoy preguntándote cuál es ese momento más dulce de tu vida. Iniciando la semana de la dulzura, queremos que nos cuentes al 2-9-1-47-54-98-3. Mario por acá que nos manda una imagen ahí que dice: llegó julio y pinto un frío con el escudo de River. No sea malo, dice, un poquito de humor, dice Mario. Pero claro, chicos, julio es el de todos los memes, ¿no? Hasta nosotros los usamos en nuestras redes sociales, en Me Gusta @FM98.3, @MeGustaFM98.3. Bueno, ahí van a poder también ver a julio sentado acá en mi silla, ya dando inicio también a este mes, así que para reírse un poco también todos los memes de julio que andan dando vuelta. Cumplimos con otro de los pedidos, Marc Anthony, Vivir la Vida en la tarde, Me Gusta.

47-54-98-3. Nosotros hasta las 16 te hacemos compañía en esta primera tarde de Me Gusta Tarde, en la que te preguntamos cuál fue el momento más dulce de tu vida. Nos contás al 291-47-54-98-3.

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0: 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Manuel, por acá, que nos manda su audio. A ver.
1: Hola, hola, buenas tardes.
0: Hola, Manu.
1: Che, ¿cómo están con el tema de la dulzura, de la semana de la dulzura?
0: Sí, sí.
1: Yo quiero...
0: No sabemos qué querés porque se cortó el audio, pero Semana de la Dulzura, en la que nosotros te preguntamos cuál es para vos el momento más dulce de tu vida. Nos contás el 291-4754-983. Cumplimos con Mari. Nos había pedido el cuarteto de Nos, Me Amo.

cuarteto de Nueva Silvia Tarde y me gusta. Tema pedido en el 291-47-54-98-3. Iniciando la semana de la dulzura y preguntándote, ¿cuál es el momento más dulce de tu vida? Nos contás al 291-47-54-98-3. 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Para pasarla bien, si no lo seguís en redes sociales, ahí te vas a estar enterando también de todo lo que va subiendo, un show lleno de humor para que puedas disfrutar. Tarde de Me Gusta, tarde que seguimos acompañándote con más música.

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0: La temperatura actual en la ciudad, 8 grados. Lieberman pide que comerciantes de Bahía no paguen ingresos brutos y se frenen embargos de ARBA. Un proyecto de ley pretende que los comerciantes de nuestra ciudad tengan beneficios fiscales de la provincia de Buenos Aires. Esclarecen en Bahía un cuento del tío por más de $180,000. El delito se había cometido en abril, aunque la pareja sospechosa cayó en las últimas horas. Fue clave para aclarar el caso del Centro Único de Monitoreo. Javier Milei quiere modificar la Carta Orgánica del Banco Central e impulsará la reforma política y cambios en inocencia fiscal. El presidente recibió en Casa Rosada diputados y senadores de La Libertad Avanza para marcar los próximos objetivos del gobierno nacional. La temperatura actual en la ciudad, 8 grados, cuando es la hora 15 en todo el país.
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0: 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Tenemos audio de Manuel, a ver si nos completa el audio.
1: Hola, buenas tardes, otra vez yo. Yo quiero por la semana de la dulzura,
0: sí,
1: digo, pero bueno, están a full. Yo lo que quiero es un matambre a la pizza.
0: ¡Ay, qué rico! ¿Eh?
1: A la costa de la playa, tirando la caña. Pero bueno. Nada, saludos para todos.
0: Gracias, Manu. Bueno,
1: que tengan una feliz semana de la dulzura a todos.
0: Gracias, Manu, beso grande. Bueno, pero sería un gesto dulce que alguien te lo regale, por ejemplo, ese matambre a la pizza. ¿Quién te dice que te da todo ese servicio de la playa, ir a pescar y todo? Bueno, en cuanto a dulzura, si alguien lo hace, es un buen momento de la dulzura. Gracias, Manu, por el mensaje. 291-47-54-98-3. En esta primera tarde de Me Gusta, donde te preguntamos cuál fue el momento más dulce de tu vida. Nos contás al 291-47-54-98-3. Acordate, si todavía no lo haces, de seguirnos en nuestras redes sociales, en Instagram, @megustafm983. 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

La gente pregunta cómo salió el Congo. Bueno, perdió finalmente frente a Inglaterra 2-1 en el día de hoy. México-Inglaterra en octavos de final, el cruce justamente. Así que bueno, partido interesante que va a ser ese. Vamos definiendo ya los cruces de octavos de final. Argentina el viernes, a partir de las 19 horas, enfrentando a Cabo Verde, así que estaremos atentos a ver cómo va el partido para afrontar esos 16avos de final, partidos que van a continuar dentro de un ratito, que se van a estar llevando a cabo también a las 17 y a las 21 horas. Mucho mundial, aquellos amantes del fútbol felices, además corre Franco Colapinto este fin de también, así que bueno, para el que le gusta el deporte hay un montón para ver también. Pero si a vos te gusta la música, como nos gusta a nosotros acá en la 98.3, bueno, prendete con nosotros hasta las 16, te hacemos compañía en el día de hoy. Sí, prendete. ¿Va a haber regalo? Nada, me dicen. 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Así que Jardinlandia también presentes en esta tarde de Me Gusta. Tarde fría, decíamos. Algunas nubecillas que andan dando vuelta por allí, pero por ahora con una máxima de 8 grados que estamos teniendo en estos momentos, una térmica de 4, muy frío en Bahía, pero acá estamos para ponerle todo el calorcito a la tarde hasta las 16. Te acompañamos con más música.

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0: 2317-5492-3 para que nos mandes tu mensaje en el día de hoy preguntándote en este inicio de la Semana de la Dulzura. Bueno, ¿cuál es el momento más dulce de tu vida? Nos contás acá mensaje de Ariel, a ver.
1: Hola Miri, ¿qué tal? Buenas tardes, ¿cómo están? Bueno, hace rato no te escribo, últimamente estoy escuchando
0: sí,
1: cortado.
0: ¿Verdad?
1: Y bueno, horrible, recién arranqué horrible. De vuelta, así que nada, te estoy escuchando de nuevo.
0: Muy bien.
1: Miri,
0: sí.
1: Pensando en algo dulce, bueno, todo lo que es referido a mi nene es un dulce. Bueno, cuando recién nació y
0: sí.
1: Ese momento muy dulce y también cuando dijo papá por primera vez, antes que mamá, bueno, me acuerdo
0: ganaste.
1: De esos momentos tan tiernos y que no hace mucho, pero bueno, hace 9 años. Y nada, te estoy escuchando, o sea, como te dije antes, retomo de vuelta a la radio.
0: Muy bien.
1: Y si me podías pasar un tema,
0: sí.
1: Blame de Calvin Harris y John Newman, que está hace rato que no lo escucho. Bueno, gracias, Miri. Bueno, buenas tardes para todos. Chau, chau.
0: Gracias, Ari. Beso grande. ¿Quién más por acá? Oli, Oli. El momento más dulce cuando nació mi gordito hermoso, dice Genarito. Beso grande, Sol. Gracias por estar ahí. Muy buena la radio, decía. Cumplimos con Ariel, que nos pedía Calvin Harris. Blame en la tarde. 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

Calvin Harris, Blame en la tarde de Me Gusta. Tema pedido al 291-47-54-98-3. Últimos minutos de esta tarde de Me Gusta, que nosotros te seguimos acompañando. Acordate de seguirnos en nuestras redes sociales, en Instagram, @megustafm983, donde tenés todo, los videos que vamos subiendo, las noticias, los datos curiosos, espectáculos que van a estar en Bahía. 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Tarde fría en Bahía Blanca, mucho frío, vamos a ver si cambió la temperatura. Estábamos en una temperatura de 8 grados, una térmica de 4, muy bajo, con un vientito ahí que era peor todavía, y con un clima que se va a mantener, ¿no? Por lo menos hasta la semana que viene vamos a estar con estas temperaturas bajas. Bueno, subió nada más la térmica, 1 grado, tampoco se ilusionen. Térmica de 5 en estos momentos en Bahía, temperatura actual de 8 grados en nuestra ciudad. Tarde de Me Gusta, tarde que nosotros seguimos con más música.

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Por acá que nos dice, gracias, mire, por el temazo. Ah, me olvidaba, mi nene es súper dulce de leche y se llama Emilio. Muy bien, beso grande para Emi también. Gracias, Ari, por el mensaje, por haber estado ahí del otro lado. No se muevan igual, no se muevan, quédense ahí en nuestro aire, que en un rato nada más llega Sonia Carrizo para acompañarlos, para compartir el día con ustedes en este miércoles, mitad de semana e inicio del mes de julio. Agradecer al equipazo que hace posible que estemos al aire en nuestras redes sociales. Meli Sosa, control técnico y sonido Cristian Sánchez, producción Agustina Nahuelfil y bajo la dirección general de Jimmy Dilene. La locución, conducción, operación y todo lo demás, quien les habla, Miriam Buyani. Mañana nos volvemos a reencontrar. Que tengan un día.

0: La temperatura actual en la ciudad, 8 grados. Inflación en Bahía Blanca, los precios treparon 1,76% durante junio, según reveló el IPC Online. La variación de los últimos 12 meses fue de un 27,45% y el acumulado del primer semestre del 2026 ascendió al 12,72%. Sobreseyeron al padre Mauro, acusado de abuso sexual contra una feligresa. La Justicia de Garantías Valencia ordenó la medida a 3 años de que la Fiscalía archivara la causa contra el sacerdote brasileño. Crece el saldo de la tragedia en Venezuela. Hay al menos 2.295 muertos y más de 11.000 heridos. En una comparecencia difundida por la televisión estatal, Jorge Rodríguez señaló que los equipos de emergencia mantienen las operaciones de búsqueda entre los escombros. La temperatura actual en la ciudad, 8 grados, cuando pasó un minuto de la hora 16.
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0: Bueno, para esta canción tengo una invitada especial, alguien que ha venido muy lejos, en plena gira, alguien que viene de Tijuana. Un fuerte aplauso para Julieta Venegas.
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minutos pasaron de las 5 de la tarde. Bienvenidos a la segunda tarde de Me Gusta. Hola para todos. ¿Cómo andan? Buen miércoles. Bienvenido, Julio. Primero de julio ya estamos por acá arrancando la segunda tarde de Me Gusta. Hasta las 8 estamos juntos. Soy Sonia Carrizo. Un placer estar por acá. Bueno, ya lista, para recibirte. Claro, para darte la bienvenida en esta segunda parte del día, que seguro arrancaste tempranito, porque sé que trabajás temprano, sé que hay muchos que por acá están pegados a la programación desde tempranito. Así que, bienvenidos, segunda parte del día que arrancamos juntos. Bueno, fresquito, fresquito sí. Bueno, las nubecitas que empezaron a dar vueltas, el solcito estaba divino, claro. Pero bueno, estamos en invierno, sí, sí. ¿Cómo estás? Espero que bien. ¿Matecitos listos o todavía no? Me decís, Sonia, estamos trabajando acá hasta que, claro, termine la tarde. No paramos. Bueno, vamos a estar acompañándote. 291-4754-983, 291-4754-983. Ese es nuestro WhatsApp, así que ya me podés mandar tu saludo, tu augurio de buena tarde. Pero sí, si estás trabajando, si estás en casa, vamos con ese audio, ¿eh? Saludo de buena tarde. Y quiero saber desde dónde nos estás escuchando, si estás en el trabajo, si estás en tu horario de yendo y de buscar y salir corriendo a buscar a los chicos en el cole. ¿Estás trabajando también? ¿Nos acompañás en el auto? ¿En el transporte? ¿En la 500? ¿Cuánto estamos por ahí? Como siempre te pregunto. Claro que sí. Bueno, bienvenidos. 291-4754-983. Bienvenidos a la segunda tarde de Me Gusta hasta las 8. Nos quedamos juntos.

0: la tarde de Me Gusta, arrancando esta segunda tarde juntos. Buenas, buenas, hola.
1: Hola, Sonia.
0: Hola.
1: Soy Fran y estamos yendo a buscar a mi hermanita Charo de la escuela.
0: Ay, mi amor.
1: Porque
0: sí.
1: Yo no fui y porque estaba enferma.
0: Oh.
1: Y te pedimos la canción Primer Aviso. Saluditos.
0: Dale. Un beso enorme, chicas. Bueno, que te recuperes, corazón. Viste que están todos así medio pachuchos. Bueno, hay que cuidarse, vos te quedás en casa tranqui, ¿eh? Si se puede, claro, obviamente, jugando, dibujando. ¿Qué hiciste hoy, por ejemplo, como para pasar el tiempo? ¿Miraste alguna película? ¿Te gusta mirar alguna serie? ¿Te copaste dibujando, jugando? Con el celu también, bueno. O no tanto, o te dejan o más o menos, ¿eh? Un beso gigante, chicas, bueno, que te recuperes, ¿eh? Te mando un beso enorme. 291-4754-983, buenas, buenas, hola.
2: Hola, hola, buenas tardes, Sonia.
0: Hola, querida, Manu, ¿cómo va?
2: Acá estamos a full, como siempre, arriba del tractor, tranqui nomás,
0: violón. Bueno, muy bien.
2: Así que bueno, con la compañía de ustedes... Acá te llevo, arriba del tractor.
0: Esa.
2: Está un día para quemar leña, ¿eh?
0: Sí, ¿no?
2: Un día para estar al lado de la estufa, violón.
0: Fresquito, fresquito.
2: Pero bueno, hay que andar en el tractor, que tiene calefacción, obviamente.
0: Bien. Estamos
2: con matera acá, tranqui. Así que bueno, ojalá que bueno todos tengan una muy linda tarde. Y ¿algún temita?
0: Sí.
2: De R.I.M.
0: Dale.
2: Perdiendo mi religión, ¿puede ser?
0: Dale, ¿Sonia? Dale, dale.
2: Saludos para todos.
0: Abrazo chau, enorme, chau. Manu, querido. Que tengas buena jornada también de trabajo también, ¿no? Desde tempranito, laburando. Está fresco, Manu. Está para el matecito, bueno. Yo te tengo que decir, acá ya lo armamos, ¿eh? Acá ya está el matecito listo. Claro, para acompañarte vos también. Qué rico unas tortas fritas, me dicen por privado. Ay, chicos. No se puede torta frita todos los días, chicos, así no. Qué rico, tremendo, sí, está fresquito. Pero bueno, Manu, gracias por estar. En un ratito suena tu canción. Buenas. Sonia,
3: buenas tardes.
0: Hola.
3: Sonia, ¿me pasarías Niño Jefe de Alma Fuerte? Y si no, Azul de Cristian Castro. Gracias.
0: Porque él va así, él va de una punta a la otra. O es Alma Fuerte o Cristian Castro. Amamos estos gustos porque obviamente... Escuchamos todo nosotros, beso enorme. ¿Cómo andas, che? ¿Todo bien? Bueno, ¿laburando o tranqui? Quiero saber de ustedes, ¿eh? Buenas.
4: Hola, Sonia.
0: Hola.
4: Recién salí de jardín, comí un tuyón. Estoy espellado porque... Estoy espellado.
0: Muerta de amor.
4: Que te ato. Y bueno, chao, porque... Estoy espellado que Alan que te ato. Y bueno, chau, te mando un beso.
0: Ay, no, no, no, escúchame, ¿vos vas a teatro, Cami? ¿Vas a teatro? Dios mío, estoy muerta de amor, es que claro, escúchame, mamá. Hay que explorar este talento, ¿eh? Sí, sí, sí. No, explorar, no explotar, no sean así. No, no, no, mi amor, Cami, por favor. No, no, no, no, no, sí, va a teatro, escúchame, claro, tenemos un personaje acá. Divino, Cami, te quiero. Un beso enorme. Bueno, Feli también. Che, divinos, ¿Ven cómo ellos se animan a mandar audios y ustedes todavía están esperando a que Carrizo los levante de la silla con alguna canción, seguramente? 291-4754-983. Mándame tu audio, contame desde dónde nos estás escuchando. Beso enorme, Celes. Gracias, familia, por estar. Daniela 549 que nos dice, Sonia, está lloviznando, fresca tarde, fresca tarde. ¿Sí está lloviznando? Bueno, contame, porque vieron que yo ya estoy encerrada en el estudio y ustedes son mis corresponsales, los que me cuentan cómo está el tiempo, si llueve, no llueve, si hace calor, si salieron las nubecitas, si el sol salió, si está bueno. Cuéntenme, gracias Dani, que tengas excelente tarde. 291-4754-983. Buenas, buenas. Hola.
5: Hola, Carrizo, ¿cómo estás?
0: Hola, Marce.
5: ¿Qué nafta pusimos hoy?
0: Premium,
5: super.
0: Ay, qué malo. Ven cómo me hace bullying. Marce, por favor. Hoy no sé. Mira. Me recibieron con un Ferrero Rocher acá. Uy, qué rico. Yo dije, nada, listo. Es mi tarde, ¿o no? Quédate que hasta las 8 nos quedamos juntos en la segunda tarde de Me

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0: 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Bueno, hace un ratito me mandaba mensaje. Ay, por favor, cómo se pasa la tarde. Buena.
1: Hola, Sonia. Hola. Hoy no fui al colegio porque era el cumpleaños 120 de mi colegio. Ay, el Sarmiento, sí. En Guaite, y ahora estoy esperando para entrar a fútbol.
0: Un genio, beso enorme. Bueno, seguramente ya está en fútbol, mi vida. Beso gigante, Flor. Gracias, gracias por estar ahí, ¿eh? 291-4754-983. Bueno, primero de julio, arrancamos nuevo mes también, arrancamos con el pie derecho. Contame, ¿qué tal va tu día? Bueno, Dani me contaba que en algún sector, una lloviznita finita, pero bueno, contame, ¿qué tal está la tarde? 291-4754-983. Buenas, buenas. ¿Qué nos dice Cami? Pará. Esto arranca así.
2: Hola, Sonia.
0: Sí, hola.
2: Él viene. Se suspende.
0: Primero de julio, arrancamos nuevo mes también, arrancamos con el pie derecho. Contame, ¿qué tal va tu día? Bueno, Dani me contaba que en algún sector, una lloviznita finita, pero bueno, contame, ¿qué tal está la tarde? 291-4754-983.

porque vamos a estar todos ahí alentando a la selección argentina. Aparte, estoy viendo, no me van a escuchar, van a estar todos full partido, chicos, ¿o no? A ver, ¿qué van a hacer el viernes? Me debo a mi público, ay, por favor. Bueno, faltan algunos días, pero creemos que sí que lo vamos a dejar porque, claro, hay que guardar energías. Espero que salga todo bien el viernes, ¿eh? 291-47-54-98-3, miércoles 1 de julio. Contame desde dónde nos estás escuchando, cómo va tu tarde. 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El saludo especial también para todos los que están conectados en la web. Estamos en megustafm.com.ar. A través de la aplicación, la descargas en tu celu, Me Gusta 98.3 Bahía y nos llevas para todos lados, ¿eh? Sí. Mira, haciéndote el aguante en el tractor, en el campo, en la ciudad, en el auto, yendo a fútbol. Acompáñanos hasta las 8, me quedo con

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Bueno, 291-4754-983. No, amé a Julio en nuestras redes sociales, por favor. Está en el estudio. No, chicos. Es muy bueno. Llegó julio, el mes del frío, del abrigo, del mate, de los memes que también ya son un clásico, ¿no? Y como no podía ser de otra manera, también Me Gusta se suma al meme del día. Me encanta Julio en el estudio de Me Gusta. ¿Lo vieron? Ah, ¿todavía no pasaste? Dale. Ya quiero que ingreses en nuestras redes sociales, Instagram, @megustafm983, @megustafm983. El estudio está así. Solo que falta el matecito y falta Sonia. Julio todavía no lo encontré por los pasillos de la radio, de Grupo Medios, pero está dando vueltas por acá, ¿eh? Ay, qué gracioso, me encanta. Súmate a la segunda tarde de Me Gusta, mándame tu audio, contame desde dónde nos estás escuchando.

6:02, actualizamos temperatura en Bahía Blanca, 6 grados, títulos en la tarde de Me Gusta. Estrategia parlamentaria, Santilli fue al Congreso por primera vez como jefe de gabinete para reunirse con Patricia Bullrich y aliados en el Senado. La senadora libertaria convocó a los representantes de su bloque y a los dialoguistas para impulsar la ley de zonas frías ya aprobada por diputados. Hoy, Milei ratificó que la iniciativa es una de las prioridades en la agenda de la Casa Rosada. Inflación en Bahía Blanca, los precios treparon 1,76% durante junio, según reveló el IPC Online. La variación de los últimos 12 meses fue de un 27,45% y que el acumulado del primer semestre de 2026 ascendió al 12,72%.

0: ABSA realiza este miércoles trabajos en el barrio Espur. Informó que intervendrá la red de agua en el barrio Espur, más específicamente en Tierra del Fuego, el 2800, lo que afectará el suministro de agua potable en el lugar. Por esta razón, se solicita a las personas usuarias cuidar las reservas domiciliarias de agua y destinarlas solo a consumo e higiene personal. 6 grados la actual temperatura en Bahía Blanca. Seguimos en la tarde de Me Gusta.
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0: gracias, ¿eh? Gracias por estar. Beso enorme para todos los que están trabajando, para los que nos acompañan en esta nueva hora, ¿eh? Los que se van sumando de a poquito a la programación de Me Gusta. 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Va a estar bueno, ¿eh? Me encanta, es muy gracioso Pablo, sí, es lo más, Hola, buenas.
1: Hola, buenas tardes, es un placer escucharlo como siempre, acá trabajando. Me gustaría mandarle un saludo a Iván, a Marisol.
0: Bueno.
1: Que siempre me acompaña y bueno, éxitos, muchas gracias.
0: Gracias, un abrazo enorme, gracias por estar, que tengas excelente tarde vos también. Miércoles, 1 de julio, arrancamos el mes juntos. Quiero que empieces a seguirnos en redes sociales también. Quiero que te vayas a nuestro Instagram, Me Gusta FM 98.3. Me Gusta FM 98.3. Ahí estamos. Ahí con plaquitas también, acompañándote. Tenés que ponerle me gusta. Hacete un comentario. Dale que te estamos haciendo el aguante. También a través de redes. Y yo siempre te cuento. Te recomiendo que nos sigas porque tenemos sorpresitas, Estamos en la web también, así que abrazo enorme para todos los que están acompañándonos en megustafm.com.ar, en Montehermoso a través del 103.1, en FM Atlántica, ahí estamos retransmitiendo. Beso enorme para todos ustedes. En Dorrego, Me Gusta suena todo el día en 99.9. ¿Qué tal? ¿Cómo va esa tarde? ¿Todo bien? Bueno, espero que sí. Por acá acompañándote con ricos matecitos en esta tardecita, ¿eh? Hola, André, bienvenida. Buena tarde para vos. Mates listos, muy bien. Tiene al lado unos esconcitos. Bueno, qué rico, che. Bueno, bizcochitos, escones, ¿qué hay por ahí? Me gusta esa combinación. Ricos matecitos calentitos para esta tarde de invierno. Fría, muy fría, ¿eh? En un ratito actualizamos temperatura. Te cuento cómo sigue también el pronóstico del tiempo durante la semana, pero ya se está hablando que está este frío, esta ola polar, digamos, esta ola de frío. ¿Vieron que tempranito ya estaban algunas imágenes dando vueltas de la nevada en el sur, ¿eh? Así que Sí, ya estaban siendo virales algunos videitos, algunas imágenes, así que bueno, el frío ya llegó, estamos para acompañarte hoy 1 de julio también. Y saludamos a tanta gente linda, porque hoy es el Día del Historiador, así que saludamos a los historiadores en nuestro país, también del ingeniero químico, un beso enorme para todos los ingenieros químicos también. Hoy es el Día Internacional del Reggae, Día Internacional del Chiste, Día Internacional de la Fruta, mirá vos, bueno, tremendo, es un día cargadito de efemérides también, bueno. Uy, si hablamos de chistes, hay tantos genios en nuestro país. Hace algunos días me enganché con una película de Porcel del año, no sé qué año era, chicos, pero bueno, obviamente nada que ver, era otra historia, era otra Argentina, claro, totalmente, otro humor, otra vida, otra generación, otro todo. Bueno, inolvidable, Porcel también con Olmedo. Nada, son geniales, pero bueno, picantísimos, chicos, nada que ver. Hoy obviamente que estarían recontra. No se podría hacer nada. Bueno, Antonio Gasalla, ¿quién no recuerda a Antonio Gasalla? Grandes humoristas de nuestro país, ¿eh? Y nos vamos un poquito más atrás. Tato Bores también, de esas camadas. Bueno, yo me cuelgo mucho escuchando a Yayo, por ejemplo. Bueno, vieron que ahora hay tanto reel, tanta cosa dando vuelta, tanto viral, que esos pedacitos de escenas en Sin Codificar son geniales, son geniales. Yayo y tantos otros que lo acompañan, ¿no? Miguel Granado, también, ¿quién más? Bueno, Pichu, tantos, me encantan. Bueno, Día Internacional del Chiste. No les voy a hacer contar algún chiste porque yo los conozco a ustedes, son. Tengo que ponerles pipi todo el tiempo, me van a sacar tarjeta roja. Pero bueno, acá estamos, acompañándote en la segunda tarde de Me Gusta. Beso enorme para Florencia, que nos dice, ¿cómo va? Escuchándote desde el local, como todas las tardes. Abrazo enorme, gracias Florcita, gracias por estar, Sumate a la segunda tarde de Me Gusta, que hasta las 8 estamos juntos. 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Así que para esta nochecita salen empanaditas. Qué rico, por favor. Súmate a la segunda tarde de Me Gusta. Mándame tu audio. Contame desde dónde nos estás escuchando. ¿Qué tal va esa tarde? ¿Bien? Bueno, espero que sí, ¿eh? Beso enorme para Carlos, que nos dice volviendo a Pehuen. Abrazo enorme, Carlos, querido.

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Bueno, miércoles, mitad de semana, para algunos el envión para llegar al finde, para otros que me dicen, bueno, hoy es mi día de Franco, estamos descansando. Así que dale, contame, si recién te estás sumando a la programación de Me Gusta, hasta las 8 estamos juntos, con canciones, con música. Bueno, por acá me escribía Claudito querido, ¿cómo va Clau? Nos dice, hola So. Bueno, a ver, Jorge Ginsburg y Horacio Fontova, en Peor es Nada, eran tremendos y en esta época estarían recensurados. Es verdad. Mira, encontré, Clau querido, un programa del año 94. Tremendo, tremendo. La verdad, no puedo pasarlo, chicos, porque no, estamos en horario de protección, pero es genial, Dios mío. Y así en cuanto a política, bueno, humor negro, humor heavy, pesadito, pero para la época creo que vendría súper bien, ¿eh? Uy, Dios mío. No, es genial, es genial. Bueno, 291-47-54-98-3. Beso enorme para Steffi también. ¿Cómo estás? Beso enorme. Silvina, que nos dice, preparándonos para el viernes. Beso enorme. ¿Qué tenemos el viernes? El viernes, claro, juega Argentina. Y me encanta porque las notas de color de todos los medios es qué están haciendo los argentinos en Miami, claro, esperando por este partido. Claramente ya no hay entradas. Las entradas se están revendiendo muchísimo, muchísimo. Mucha plata, chicos, mucha plata, muchos dólares. Así que, claro, los argentinos están disfrutando de la playita, haciendo algún asadito, choripanes, disfrutando de, claro, estos días que, la verdad, que un calorcito lindo, solcito, ¿qué más? Pero claro, estás en Miami, estás disfrutando esto, el Mundial 2026, así que me gusta, ¿eh? Beso enorme para que le mando a Elcita. Estoy escuchando como siempre por tomar unos mates. Abrazo enorme, Elsa, gracias. ¿Cómo va? ¿Todo bien? ¿Sabés que acá yerba, pero súper lavadísima? Este mate se tiene que renovar porque son casi las 7 de la tarde, chicos. Así que momento de renovar matecitos con música de fondo. Súmate a esta segunda tarde de Me Gusta, 291-47-54-98-3, tarde de miércoles. Arrancamos julio con el...

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0: 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Buenas, buenas. Elsa nos dice, vamos a ver cuántos están para el ATR el viernes, porque yo no, ¿eh? Lo podemos hacer mañana, nos dice Elsa. Veremos. Hola.
1: Centro La Olla, gol de la Carrizo.
0: Esa, ¿cómo
1: ¿Qué
0: va?
1: ¿Qué tal, Carrizo? ¿Cómo le va?
0: Hola, Marce, muy bien. Anda? Muy bien, muy bien.
1: No sé si le interesa, le digo, acaba de empatar, sí. Ganaba 2-0, ay, ¿cómo se llaman estos muchachos? Senegal. Senegal. Ganaba 2-0 a Bélgica.
0: Sí.
1: En 5 minutos Bélgica le empató. El último gol me mía.
0: Es verdad.
1: No sé si le sirve, pero bueno, un dato más.
0: Bueno, datazo.
1: ¿Cómo anda, Carrizo? ¿Bien?
0: Bien, Marce, todo bien acá, acompañándolos a ustedes también, ¿eh? ¿Sabés que tenía el partido de fondo y de repente apareció ese 2-2, así que Bélgica-Senegal, así estamos, ¿eh? En instantes termina el partido, están todos con unas caras, bueno, ahora ya cambié, puse las noticias, pero bueno, así estamos, ¿eh? Mundial 2026, me gusta, Marce, que está atento a los resultados. Muy bien, muy bien, así me gusta. Bueno, ¿cómo se están preparando para el viernes? ¿Se juntan, no se juntan? ¿Se para el mundo el viernes? ¿Qué van a hacer? ¿Ya tienen algo planeado? ¿Sale picadita, se juntan? ¿Vas a estar trabajando? Porque esa es otra también, si estás trabajando, contanos cómo va a ser tu itinerario el día viernes, Juega Argentina, así que veremos cómo sigue. Hoy juega Bosnia y Herzegovina con Estados Unidos a las 9 de la noche, ¿verdad? Bueno, mañana Portugal-Croacia. Bueno, ok, vamos a seguir, claramente estamos en modo Mundial 2026, esperando a ver qué pasará el viernes. No hablamos mucho, pero va a estar todo bien, va a estar todo bien, claro que sí. Bueno, 291-47-54-98-3, beso enorme que le mando a Ana María. ¿Cómo estás, Anita? Beso gigante, gracias, gracias por estar. Celeste también, bienvenida. Mariela, te mando un abrazo enorme. Luis, como siempre presente, no te escribo muy seguido, me dice Luis, pero acá estoy. Bueno, Luisito, por favor, quiero que estén ahí ya acompañándonos. 291-47-54-98-3. Buenas. ¿Quién anda por ahí?
2: Hola, Sonia, querida.
0: Manu.
2: Recién acabo de subir, me bajé del tractor un ratito.
0: Sí. Está fresco.
2: Está bravito acá,
0: Sí.
2: Pinta para fuego, el hogar o fogón.
0: Sí.
2: Whiskecito y barra de chocolate. Dichoso el que lo pueda hacer, ¿no? Y ponerse ese chimuehuenchón. Bien chimuehuenchón. Está pinta. Nada, ideal. Nada. Que tengan una buena noche todos.
0: Nada.
2: Yo me voy.
0: Hoy, sí, escúchame, Manu. Nada, una comida rica esta noche. ¿Qué puede ser para contrarrestar un poco esta ola de frío que se viene? Bueno, ola de frío, porque el Servicio Meteorológico ya emitió la alerta amarilla por bajas temperaturas en Bahía de la Región. El aviso climático abarcará, además de nuestra ciudad, a los distritos de Coronel Rosales, Montehermoso, Coronel Dorrego, Villarino, Coronel Pringles, Coronel Suárez, Juan Saavedra, Torkins y el sector oeste de Patagones. Bueno, en realidad casi toda la Argentina está con esta ola de frío, así que bueno, tranqui, evita exponerte al frío por tiempo prolongado. Estas son las recomendaciones que hace el Servicio Meteorológico también, claro, para tratar de no afectar la salud, ¿sí? Evita exponerte al frío por tiempo prolongado, controlar el buen funcionamiento de calefactores, chicos, por favor, cuidado con eso también, no dejar calefactores encendidos sin supervisión, evitar sobrecargar también la instalación eléctrica, chicos, cuidado, mantener ambientes ventilados para evitar la inhalación de monóxido de carbono, son las recomendaciones. Claro, ola de frío, ¿vieron? Y tratamos de estar calentitos en casa, pero hay que tener cuidado también, ¿sí? Así que abrigarse, emponcharse bien. Y hoy sí, una comidita, una polentita, algo, Manu, ¿qué decís vos? O no, algo rico, calentito para esta noche. Oye, guisito, el bendito guisito. Claro. Si se puede. lo que haya, una rica sopita también. Ay, qué rico. Bueno, 291-4754-983. 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

0: sonando la tarde de Me Gusta. 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Yo te estoy esperando en redes sociales porque estamos en nuestro Instagram, arroba Me Gusta FM 98.3. ¿Dónde está el Team Me Gusta? Claro, están por ahí, ¿no? Bueno, ¿ya nos acompañan? El placer de hacerles el aguante en esta tarde. Hola, buenas, buenas. A ver qué nos dice Marce.
1: Bueno, Carrizo, aprovecho Marce a saludarla ahora, jugando sí en la ruta.
0: Ok.
1: Después no voy a poder. Será hasta mañana. Le paso el último dato. Transilvania 1, Irlanda del Norte 1.
0: Ah, bueno.
1: A los 47.
0: Ah.
1: A la Transilvania, Narciso Ibáñez Menta.
0: No, no, no,
1: zapatazo
0: no
1: de afuera del área. Y el empate para los irlandeses. Hola. Sí. De cabeza.
0: Yo no quiero
1: cabeza,
0: decir nada.
1: Le mando un beso, nos vemos.
0: Abrazo enorme, Marce, querido. Buen viaje, bueno, buena ruta. Está trabajando, Marcelo, imagino. No te irás de vacaciones, ¿no? No te irás de vacaciones, ya te vemos en el sur disfrutando de la nieve, esquiando, claro. El que puede, puede. Yo no quiero decir nada con esos nombres que tiró Marce, pero bueno, delatan la edad, me dicen por acá, ¿qué?
2: Carrizo, ¿cómo estás?
0: Hola, Pablo.
2: Por acá reportándome.
0: Muy bien, muy bien.
2: ¿Cómo estás hoy de salud? Porque ayer estabas medio quejosa que nadie te preguntaba.
0: No, yo no estoy súper. Ay, pobrecita. ¿Arranca o no arranca? Pablo, me haces poner nerviosa. Qué cosa seria. Nah, estoy bien. Creo que estoy bien. Se hace lo que puede, Pablo. Hasta ahora, casi llegando a las 8. Beso enorme.
1: Carrizo, si me fuera de vacaciones, la hubiera pasado a buscar.
0: Bien, claro, nos vamos a esquiar ahí. Claro, escuchame. Tiramos una selfie. Ay, señora, ¿qué dice? Claro, ahí esquiando, disfrutando un poco del sur, de la nievecita. No, eso no se puede, Marce, ¿no? Hay que seguir laburando. Vamos que arranca julio con todo, ¿eh? Pame, bienvenida, buena tarde para vos, gracias. Volviendo a casa, abrazo enorme para Rubén, ¿eh? Que nos decía, recién me contaba, ya volviendo después de una larga jornada de trabajo. Abrazo enorme. Daniela también, saludo enorme. Nos dice, chau, así nomás. Muy bien, Dani. Así me gusta. Chau, Sonia, hasta mañana. Beso enorme. Muchos corazones por acá, gracias. Gracias por estar. Bueno, hasta las 8 estamos juntos, así que sumate, ¿eh? Mándame tu audio, contame desde dónde nos escuchás. Últimas canciones que suenan en la tarde de Me Gusta.

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decía recién, Sonia, ¿escuchaste esta canción? A mí me encanta, ¿eh? Bersuit Vergarabat con Lali. El viento trae una copla. Esta versión, la verdad, es que a mí me encanta. Es muy, pero muy linda. Lali con esa voz tan dulce, tan linda. Bueno, Bersuit Vergarabat. El viento trae una copla. Esta versión, la verdad, es que me encanta. Hace poquito salió. ¿La escuchaste o no la escuchaste? Vamos a dejarla de fondo, ¿eh?

Bueno, te cuento pronóstico para mañana. Mañana tenemos una mínima de 1 grado bajo cero, máxima de 9. Mañana muy fría, soleado con heladas. Viento leve del sudoeste, buena visibilidad durante la tarde. Va a seguir fresquito. Pero solcito va a estar acompañándonos también.

0: Gracias, Fer. Bueno, me había olvidado esta versión que hace poquito sacaron la versión de Lali. Hace un par de semanas nada más, ¿eh? Bueno, esa voz tan dulce de Lali. Adrián, te mando un abrazo enorme. Hoy se corta la semana, nos dice Adrián. Y me gusta porque, claro, ya está con el videíto. El fuego ya está listo, ¿eh? El fuego ya está listo. Ahí están empezando a arrancar las brasitas. Bueno, ¿qué se hace esta noche, Adrián? Abrazo enorme. Gracias por estar, ¿eh? Como siempre, presentes. Beso enorme también que le mando a Steffi, volviendo a casa con mucho frío. Sonia, abrigate. Bueno, gracias, gracias. Sí, sí, sí. Nos vamos a abrigar. Quedamos trabajando un rato más por acá, ¿eh? Sí, sí, sí. Haciéndote el aguante. Bueno, me encanta esta canción. La vamos a pedir para que esté ya en el listado de canciones de Me Gusta. ¿Qué te parece? Abrazo enorme para Cari. Gracias, Cari. Beso gigante. Buenas.
1: ¿Querés poner cualquier tema, Sonita, pero sin Lali?
0: ¿Qué?
1: ¿Querés poner cualquier tema, Sonita, pero sin Lali?
0: ¡Qué malo!
2: Apa, Carrizo, mejoraste, mejoraste. O sea, ya te dieron el tecito que reclamabas ayer.
0: Ya nos dieron el tecito que reclamaba ayer. Me lo hice sola porque la que puede, puede, Pablo, querido. Me recuperé y ya estamos bien, Pablo, ahora sí. Creo que resucité, resucité. Bueno, chicos, llegamos al final de esta segunda tarde de Me Gusta. Como siempre te digo, es un placer estar por acá. Que tengas buena noche, buen descanso, buen regreso a casa para todos. Mañana a las 5 de la tarde estamos por acá. Equipo que hace posible que estemos al aire y en redes cada día. En redes sociales, Meli Sosa. En control técnico y sonido, Cristian Sánchez. En producción, Agustina. Bajo la dirección general de Jimé Dilernia. Locución y conducción, Sonia Carrizo, quien les habla. Gracias, que tengan buena noche, buen descanso para todos. Hasta mañana a las 5 de la tarde, en la segunda tarde de Me Gusta. Espero que...
1: Descansa, Pampita.
0: Ay, ¿descansa, Pampita?
1: Descansa, Pampita.
0: Hoy descansa, descansa, Pampota. Que tenga buena noche, buen descanso. Hasta mañana, chau, chau.

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